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0: regreso aquí en el show de la Chocolata. Feliz viernes para todos ustedes. Vamos con Jesús García, que está ya con nosotros en la línea telefónica desde las oficinas de Google en San Francisco. Ustedes van a San Francisco la semana que viene, ¿no?
1: Vamos a estar allá en cerquita de San Francisco, allá en el área de la Bahía, Choco, con Jonathan Dos Santos, este jugador que... pues no se sabe si va a volver a con el América o no, y que fue, jugó mundiales, estaba en la selección, jugó en el, salió del Barcelona, jugó en el Villarreal y otros equipos, y ahora estuvo en el Galaxy también. Choco, está con el América, es una leyenda, hermano de Giovanni Dos Santos. Y la semana que viene, por primera vez vamos al área de la Bahía, y por primera vez él va a una gira de autógrafos la semana que viene en el área de la Bahía, allí donde está Jesús.
0: Bueno, Jesús, buenas tardes, ¿cómo estás?
2: Buenas tardes, Choco, yo muy bien, feliz, pero una pregunta, Erasno, ¿dónde en el área de la Bahía?
1: No te voy a decir, porque luego tú llegas ahí con todos tus amigos a molestarnos.
3: A ver, ¿los llega a molestar, Brody?
1: No tenías que fuimos, Choco, y andaba Jesús con todos sus amigos echándole porras al Garbanzo.
0: Bueno, pues, ¿qué? ¿Y no quieres porras?
1: Bueno, el Garbanzo sí quiere. Bueno, ahí te va, Jesús, para que apunte en la dirección y le caigas, y todo el área de la Bahía le caiga la semana que viene. Firma de autógrafos con Jonathan Dos Santos. Vamos a estar regalando fotos, videos y todo el relajo. Vamos a estar el viernes de 4:30 a 6 en San Leandro, y ahí en la Costco, en la Costco de San Leandro, y luego vamos a estar en Venmo de a las 7:00 p.m. allá en Walnut Creek. ¿Conoces ahí Walnut Creek y San Leandro?
2: Sí.
1: Bueno, pues ahí vamos a andar con el buen Jonathan Docentes.
0: Bueno, pues ahí está, bueno. Jesús. Vamos entonces con esas búsquedas que hizo la gente esta semana en Google, que es el lugar número uno para buscar qué está sucediendo. ¿Qué onda? ¿Qué está buscando la gente, Jesús?
2: Bueno, pues hay un poquito de todo esta semana. Empezamos con más deportes, y es que el Abierto de Francia se llevó a cabo esta semana, y el favorito, si no me equivoco, el número uno en el mundo, Jannik Sinner, pues lo venció en la segunda jornada en la segunda ronda del Abierto de Francia, después de sufrir mareos por la ola de calor que se está llevando a cabo en Europa en este momento. El que le ganó pues dijo que le tuvo suerte, básicamente, porque le pudo ganar al número uno, y que porque él era el favorito en ganar, y desde hace muchos años se dice que desde Nadal no encontraban a un jugador hasta que llegó Sinner.
1: Es que se sentía mal, Choco. Es como cuando ganas por default, como cuando un equipo le da algo que tomó agua de fútbol y ya andan todos jugando mal, y por eso gana el otro.
0: Bueno, pues ahí está uno de los deportes más bonitos. Cómo me gustaría que el tenis fuera igual de popular que el fútbol, porque andan como mensos atrás de la pelota. Vamos con lo que está en la posición número 4, Jesús, como lo más buscado.
2: Bueno, en la posición número 4 es tu deporte favorito, Choco. La Liga MX estuvo de alta tendencia después de que el Cruz Azul le ganara a los Pumas. A ver, Mr. FIFA.
1: Pues no, nada, nomás decir que el Puma, Choco, no ganó ni un partido en la liguilla. Ese equipo ganó, fue super líder, nomás porque las Chivas le quitaron sus jugadores, y pues tú sabes, los jugadores de las Chivas, Milito metió otro equipo, y por eso quedó super líder Pumas. Entonces tuvo la suerte, y por eso ganó, al América le empató a 6, y luego le empató a el Pachuca. Entonces nunca ganó ni una serie. Entonces el Cruz Azul, así, Jesús, como ganó en el tenis, así ganó el Cruz Azul, no por buenos, sino porque los otros eran todavía más malos.
0: Bueno, wow. Eso es como dolor. Hating, ¿no?
4: ¡Cuánto dolor!
3: Oye, Choco, Erasmo sí siempre habla desde el hate, pero tiene razón. O sea, para empezar, Cruz Azul también le ganó a Chivas porque Chivas no traía 5. Puma le ganó a los otros, bueno, no, nunca ganó un partido. Entonces, esa final para mí, la historia de la Liga MX ha sido la peor final, aburridísima, una final sin sabor. Ni el director técnico de Pumas habló.
4: Claramente no saben lo que dice.
1: Oye, ¿tienes
4: aburrida? ¿Aburrida?
1: Aburridísima, güey.
4: No, no, no saben lo que dicen porque no están sus equipos. Se les hizo aburrido, pero fue una gran final. Fue un partido emocionante.
1: ¿Emocionante? ¿Para en qué momento?
4: Para mí, para mucha gente.
1: Eres un hipócrita. Tú y yo estábamos viendo, presentando a la banda Z y a la banda... Güey, ni te importó el partido. Hijo.
4: Oye, Choco, bueno, vamos a continuar con el siguiente punto.
1: Hijo. Bueno, entonces el campeón fue Cruz Azul. El campeón fue Cruz Azul y lo chistoso, Jesús, es de que se fueron a los playoffs y cuando van a entrar corren al técnico Cruz Azul y entró uno de ahí del, pues de los que estaban ahí, el Wiki, y son los que los hicieron campeones. Así que esa fue el campeón, el Cruz Azul.
4: ¿Sabes cómo se apellida el entrenador de Cruz Azul, Choco?
1: ¿Cómo se apellida?
4: Pedia.
1: ¿Pedia?
4: Ajá.
1: Ok, ¿y cómo se llama?
4: Wiki.
1: No, ese es apodo.
4: Ah, bueno, entonces, este...
1: O sea, ¿era Wikipedia? ¡Oh, my God!
3: Wikipedia.
1: Pues sí, yo creo, porque la ayudó Machine. Bueno, vamos con lo que está en la siguiente posición. Regresando con más aquí en este bonito viernes. Erasno a las 7 de la noche estará en Ramírez Liquor. Hoy viernes a las 7 de la noche en la Olympic, aquí en Los Ángeles. Así que vayan y conozcan a Andrés Guadalajara.

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0: Bueno, Jesús, Garbanzo no te quiere invitar entonces allá al área de la bahía donde van a estar con Jonathan Dos Santos. Se me hace pues muy mal, ¿no?
1: Ya viendo, no me lo echen encima. Estás invitado.
2: Déjalo.
1: Ah, Jesús.
2: Se quiere ir a cenar con sus amigos.
3: Ya sé, es que van a estar ocupados. Le dije, oye, Garbanzo, antes le decía, ¿qué onda, güey? Vamos por acá. Dijo, no, voy a estar ocupado.
1: Si ahora tengo amistades ahí es por su culpa.
2: Ya tiene su saco de tigre empacado.
1: No, pero esta vez va a ser...
2: O el de leopardo.
1: Va a ser un tigre como el que tenían en Las Vegas, blanco con negro. Órale, perro.
3: Si vienes aquí, te atranco. Oye, Choco, vámonos con lo que está en la siguiente posición de lo más buscado esta semana en Google.
1: Aquí te atranco.
0: Bueno, vamos con Jesús, lo que está en la posición número 3.
2: En la posición número 3, la ciudad de Garden Grove, que está en el sur de California, estuvo de alta tendencia después de que pues existiera una amenaza de una explosión, incendio o fuga química esta semana. Para aquellos que no conocen el área, Garden Grove está tan solo 4 millas de Disneyland, así es que muy cerca de Anaheim. Muchísimas personas, más de 16,000 residentes fueron evacuados en el condado de Orange. Y finalmente pudieron regresar a sus casas esta semana. Desafortunadamente, pues todavía los residentes están preocupados porque no se ha resuelto 100% esta situación con el tanque químico.
4: 20,000 personas, Jesús, y obviamente fue noticia mundial, Choco. Iba a ser el pequeño Chernobyl.
0: Sí, bueno, para los que no entienden, es más o menos, no exactamente esa magnitud, pero iba a ser algo muy peligroso, que bueno, siguen trabajando en eso. Chernobyl se estaba escapando, pues, las sustancias que al punto de que pusieron como un domo, ¿verdad?
1: La radiación, Choco, sí.
2: Radiación.
1: Sí.
0: La radiación, y hicieron un domo.
4: Fue feo porque llegaban los helicópteros en Chernobyl a poner como esa, el hormigón, el cemento y... Era tanta la radiación que a los helicópteros caían.
1: El hormigón es una hormiga gigante, güey, así como tipo Godzilla.
4: Sí, de esos que escarban y hacen como bolitas.
1: ¡Ah, no más, güey!
0: ¡Qué estupideces! A ver, vamos con lo que está en la posición número 2, Jesús, como por lo más buscado.
2: En la posición número 2, sepsis estuvo de alta tendencia después de que se diera a conocer que Kyle Busch, el famoso competidor de NASCAR que falleció a los 41 años de edad, perdió la vida debido a complicaciones de neumonía, que es sepsis. Y sepsis, pues básicamente es una situación médica de emergencia cuando el cuerpo tiene una reacción extrema a la infección que causa que el sistema inmune se dañe a tus propios órganos. Entonces, muchísima gente sufre de sepsis en los Estados Unidos, si no me equivoco, 1.5 millones de personas al año. Así es que todas esas infecciones, pues siempre hay que cuidarse y obviamente aquí desafortunadamente no fue así.
0: Sí, bueno, dice Garbanzo que es fan del NASCAR, que había terminado de correr.

0: dijo, bueno, ya nada más termino de correr y ya me traen a un doctor, ¿no?
1: Sí, pidió, en radio le dijeron, oye, ¿quieres el doctor? Ya ahorita dice, no, no, ya cuando termine. Eso fue en la carrera en Glen y después en la última, ya de plano, pues, ya no llegó.
2: ¿Cómo en la última? ¿Corriendo se murió?
1: Bueno, literalmente.
2: Iba en el carro y el carro se paró a media autopista.
1: No, iba corriendo al hospital.
3: Eso no es literalmente, bro.
1: Iba corriendo al hospital.
3: ¿Por qué usan la palabra literal a lo menso siempre?
1: Sí,
3: y literalmente, tú, literalmente, ¿y literalmente es literal, no y, fue así.
1: ¿Y por qué la usaste tú ahorita?
3: No sé por qué, Choco, pero eso no está bien.
0: Ok, bueno, muchas cosas no están bien, pero en paz descanse. Para los que no ubicaban, su coche era muy famoso, el carro de Eminem, ¿no? De
1: el número 8, pero bueno, variaba el patrocinador.
0: De verdad, como que el más popular,
1: sí,
0: ¿no?
1: Sí, el más icónico.
0: Y también, como dice Jesús, estaba leyendo, Jesús dice que es una emergencia médica potencialmente mortal. O sea, lo tienes y ya, es como que ya. O sea, no, es muy difícil que alguien se libre de eso, y se le vio con su hija cargándola, todo antes de la carrera.
1: Fíjate, en la entrevista que le hacen, le dicen, oye, ¿qué sientes tú de haber ganado esa carrera? Porque es el que más trofeos tiene en su casa. Y dijo, la verdad, hay que disfrutarlo, porque uno no sabe cuándo va a ser la última.
3: Y
1: ser que esa era su última.
2: Chale, güey.
1: La cañón.
2: O sea, murió como se puede decir en el fútbol, si muriera Messi o Cristiano.
1: El tercero en ese orden.
2: Ah, entonces como si murieran Neymar o ahorita por decir, no sé, güey, Modric.
1: Ah, sí, alguien muy, muy bueno. Un Mbappé, por ejemplo.
2: Un Mbappé.
1: Sí.
0: Bueno, vamos con lo que está en primer lugar, que eso es como lo más buscado esta semana en Google.
4: En la primera posición, NBA playoffs siguen de alta tendencia, aunque ya sabemos quién se va a ir a las finales, y las finales comienzan el 3 de junio. Lo que estuvo de más alta tendencia de estos partidos fue los New York Knicks, porque después de 27 años, finalmente llegaron a las finales de la NBA, así es que muchísima gente, los fans en toda la ciudad de Nueva York, han estado esperando todo esto por 27 años y finalmente se les dio.
0: Y bueno, no sé quién comentó aquí que ojalá y no ganen, porque si pasando a la final armaron un relajo en todo, pues, New York, en todos lados, en todas las áreas de New York, Brooklyn y lo que vienen siendo todos los alrededores, obviamente Times Square, pero, o sea, estuvo como si hubieran quedado campeones.
3: Ganaron el campeonato de división y obviamente estar en la final, Choco, pues vamos a ver qué sucede, ¿no?
2: Y, güey, está chido que ganen, Choco, para tener, pues, qué hablar, güey. Porque no hay que muertes.
0: Vamos con el video más buscado en este momento, Jesús, en YouTube, por favor.
1: Hablo entre dientes.
4: El video de más alta tendencia esta semana viene de Shakira y Burna Boy. La canción es Die Die, es el video oficial, es la canción oficial del FIFA World Cup 2026. Y ya tiene más de 37 millones de vistas.
2: ¡Ay!
0: Bueno, de hecho no hay una canción oficial, porque hicieron un disco con diferentes tracks y este es un track de ese disco oficial.
3: ¡Ah, te corrigieron, Jesús! ¡Tómala!
1: Si quieres vete a trabajar a Google.
4: Aquí dice en YouTube, dice FIFA World Cup Official Song 2026.
3: Te corrigieron, Choco.
2: Y Choco.
4: Y está en la lista número uno de tendencia.
0: Escuchemos.
1: Los están echando a
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0: ¿Habló Messi?
2: No, empieza hablando Mbappé, Choco, y luego habla Kane, el del Bayern de Inglaterra, y luego Lucho Díaz de Colombia, y luego sale Vinicius, y luego ya empiezan ahí todos los jugadores del Mundial, sale ahí Messi, Haaland, el Chaquito Jiménez.
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2: Que ya los de FIFA desvíen tantito, ¿no? Messi es el que... ¡Chale!
3: Es el referente. ¿Por qué no FIFA no quiere a Cristiano, brody?
2: Hay un pedo.
1: Nadie lo quiere.
2: ¿Cómo no fue a salir Cristiano en el video, güey?
0: No, y creo que FIFA ya había hecho público, creo, el calendario del Mundial, algo así. Y ponen a todos y no pusieron a Cristiano y lo borraron rápido y después lo agregaron.
2: Para los que dicen que Cristiano va a ser campeón Portugal, están equivocados, güey. Ese güey no lo quieren. A Cristiano no lo quieren porque Cristiano era como Maradona, güey. Ese güey vino injusticia y le decía, eso está mal, güey.

0: Rubio, Wanda, ahí está Wanda. Shakira.
1: Oye, qué falta de respeto que pongan a Shakira arriba del Ángel de la Independencia, ¿eh?
2: Señores, gracias. Seguimos. Gracias, Jesús García.
1: Si está enojado, ¿la güey, próxima? Si está enojado de verdad.
2: Sí, hasta la próxima, güey. Si quieres, si no, está bien.
0: ¡Ah! ¡Ey, ey, cálmate! Erasmo se fue enojado. Erasmo se fue enojado porque no está Cristiano Ronaldo.
3: Sí, aquí por los enojados. Aquel por Shakira, ese por Cristiano.
1: ¿Y tú?
3: Yo, guapo, como siempre, papi.
4: Por el del saquito.
3: Piensas mucho en él, Jesús, ¿eh?
0: Bueno, cuídense mucho. Gracias, Jesús. Ya regresamos.
4: Gracias.
0: Hasta la próxima, Jesús García.
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0: Bueno, nos vamos con el chocolatazo a Zacatecas y tenemos a Miguel Ángel. Miguel Ángel, buenas tardes.
22: Buenas tardes.
0: Miguel Ángel, le vamos a hacer el chocolatazo a tu novia Gabriela, que está en Zacatecas. Ustedes tienen de relación apenas 5 meses.
22: 8 meses, tengo 8 meses con ella.
0: A ver, 8 meses de relación solamente por internet, nunca la has visto en persona y ya la tienes pedida. ¿Te vas a casar con ella?
22: Ya.
0: ¿Tú también eres de Zacatecas?
22: Sí, somos del mismo rancho.
0: ¿Y no te da miedo que no sea todo como es por teléfono, casarte con una persona con la que no has convivido, así nada más a ciegas?
22: No. En este mundo hay que rifársela.
0: Hay que rifársela, pero esto es un matrimonio, no es cualquier cosa.
22: Sí, yo sé que es algo serio, por eso quiero hacerlo, a ver si trae otro vato allá o no.
0: Si estás haciendo el chocolatazo es porque no estás tan seguro de ella. Entonces, ¿qué fue lo que te enamoró de ella en 8 meses?
22: No, pues todo.
0: ¿Qué es todo?
22: Todo, pues como es.
0: ¿Cómo es?
22: Es muy buena gente ella sí quiere hacer vida y todo. Tiene un niñito.
0: Quiere hacer vida, tiene un hijo y dice que te ama y se quiere casar contigo.
22: Sí, ya le ha puesto muchas pruebas y se me que sí, anda de en serio ella.
0: ¿Qué prueba le has puesto que ella la pasó?
22: No, porque hazte cuenta cuando en vez la dejo nomás para tantearla y en vez de le paso así una, pues sí, cuando estamos peleados supuestamente Lulo arranca con mi familia, Lulo luego ahí anda ahí platicando con mi jefa para que me marque y todo. Yo pienso que a lo mejor sí, esa morra sí me quiere bien, pero no sé.
0: O sea, tú la dejas para ver qué onda con ella y te ruega, por eso crees que es una buena mujer y vale la pena.
22: Ella me ruega mucho, pero yo nomás lo hago en veces nomás para tantearla, a ver si tiene interés en rogar o no.
0: Dices que va con tu mamá cuando se pelea contigo, ¿y tu mamá qué te dice de ella?
22: Pues mi jefa dice que es muy buena mujer y todo, mis hermanas también y todo.
0: O sea, que tu familia la quiere, tú la quieres, y eso en 8 meses es lo que te ha enamorado de ella. Y obvio, por eso te vas a casar.
22: Sí, Dios quiere, y todo sale bien.
0: Ella tiene un hijo, ¿el papá del hijo dónde está?
22: Pues allá en Zacatecas.
0: ¿Ella por qué terminó con él?
22: No, terminó con él porque pues supuestamente decía ya que era muy mujeriego y todo, y ella no le gustan las personas que anden ahí tomando ni nada de eso.
0: Perfecto, Miguel Ángel. Y entonces tú mantienes a Gabriela, ¿no? Tú le mandas dinero.
22: Yo sí, pues que cuando la pedí todo, me hicieron que me tenía que ser responsable de ella.
0: Te dijeron, ya la pediste, ahora la tienes que mantener.
22: Sí.
0: Perfecto, ¿y cada cuándo le mandas dinero, Miguel Ángel?
22: Cada semana.
0: Le mandas 4,000 pesos al mes, ¿no?
22: Son 1,000 pesos por semana le mando.
0: Y a pesar de que nunca la has visto en persona, ya piensas casarte con ella en fin de año, ¿no?
22: Sí, si Dios quiere.
0: Oye, Miguel Ángel, ¿y tú tenías una novia aquí en Estados Unidos a la cual dejaste por Gabriela, no?
22: Pues yo aquí estaba con una persona, duré 17 años y todavía me anda molestando, pero nos molesta a los dos porque tenemos el Face junto, yo y la Gabriela.
0: ¿La de aquí todavía te quiere?
22: Yo ya le dije a ella que ya no quiero nada con ella.
0: ¿Y cómo se llama la de aquí?
22: Ana.
0: O sea que Lana está celosa y les está metiendo cizaña ahí en su relación a través del Facebook.
22: Sí, muchas cosas feas dice ahí todo.
0: Si les escribe ahí, ¿por qué no la bloqueas?
22: No, ya la bloqueamos y todo, pero se mete con otros faces falsos.
0: ¿Y por qué no hacen su perfil privado?
22: Pues es lo que vamos a hacer, nada, pero como quiera ahí que aburra, pues qué, nomás no le contesta uno.
0: ¿Estuviste 17 años con Ana? ¿Nunca tuviste hijos con ella?
22: No.
0: ¿Y qué es lo peor que les ha escrito ahí en el Facebook a ustedes?
22: Que la va a secuestrar y todo ahí, y el morrito.
0: Oh my God, ¿eso dijo? Dijo que va a secuestrar al hijo de Gabriela.
22: Sí, pero feas las palabras y todo, pero pues como quiera, pues la gente nomás ladra, pero no hace nada, sino nomás es hacerlo.
0: Te voy a secuestrar a tu niño, ¿eso le escribió en serio?
22: Sí, que si no me dejaba, que me tenía que dejar en paz y supuestamente ella ya trae novio, pero todavía anda ahí de terca.
0: Pues qué mujer tan loca tu ex, Lana. Pero bueno, ahora vamos a hablar con Gabriela, vamos a ver cómo se está portando esta, ¿ok? No haga ruido, ya entra la llamada.
23: ¿Bueno?
0: Sí, bueno, con Gabriela, por favor.
23: Sí, soy yo.
0: Hola, Gabriela, ¿cómo estás? Buenas tardes.
23: Buenas tardes.
0: Buenas tardes. Bueno, mira, mi nombre es Carla, yo te llamo de una compañía de chocolates, Gabriela. Tenemos una promoción donde le mandamos chocolates a alguna persona especial que tú tengas. Tú no tienes que pagar nada, ni la persona que recibe los chocolates, es solo pues una promoción para darlos a conocer, ¿no? No sé si tú tienes a alguien especial a quien te gustaría que se los enviemos.
23: Sí, No, así está bien, muchas gracias.
0: ¿No tienes a nadie especial, Gabriela?
23: No.
0: ¿No tienes pareja? ¿No tienes a nadie especial?
23: No, no me interesa.
0: ¿No tienes a nadie? ¿No te interesa?
23: Bueno, muchas gracias.
0: De nada, Gabriela. Oye, si tuvieras que mandarle chocolates a alguien, ¿a quién se los enviarías?
23: No se los mandaría a nadie, porque yo sé que es una broma. Así que tengan buena tarde.
1: Ya colgó.
0: Márcale de nuevo. Oye, ¿y ella qué? ¿Por qué dijo que era una broma? ¿Ella sabe de esto?
22: No sabe.
1: Ya le dijo el Brody.
22: No, se lo juro por Dios que no dije nada.
0: A ver, ya entró la llamada. Contéstale tú.
23: Bueno.
22: Hey. ¿Por qué dices que es una broma, bro? ¿Cómo vas a saber que es una broma?
23: Ay, pues a quién le van a regalar chocolates gratis. No seas absurdo.
22: Pero yo te estaba haciendo esto parte, a ver qué decías, gorda.
1: Pero no tiene ella nadie especial.
22: Sí, hace rato me negó, dijo que no tenía nadie.
1: ¿Ya colgó?
22: Pero no, realmente yo no le dije nada. Por Dios santo que no.
1: Ya entró la llamada.
2: Número que usted marcó está ocupado.
22: Ya me está marcando la Gabe.
0: Contéstale y ya es que se junten las llamadas.
23: Dime. ¿Tú qué traes? Yo no estoy jugando, ¿eh? Yo no estoy jugando, Miguel, ¿eh?
22: ¿Cómo jugando? ¡Ey!
23: ¿Qué quieres?
22: Gorda, es que es una estación de radio, nomás lo hice para ver qué decías tú.
23: ¿Y por qué me andas haciendo eso?
22: Pues para saber, mija, lo que está uno seguro con la pareja, mija, esto lo hacen así nomás para saber uno. Así está uno seguro con las personas.
23: ¿Y desconfías tanto de mí para que estás conmigo, pues?
22: No, desconfío, gorda. Nomás esto es una estación de radio que se hace, nomás.
23: Ya te dije. Ahorita le voy a enseñar a mi mamá lo que me andas haciendo.
22: Gorda, eso no es nada malo.
23: Pásale.
22: Bueno.
23: Mamá, que si es el Miguel el que me anda haciendo eso. Maltrate lo que quiera. ¿Qué traen ustedes o qué?
22: No, es que le dicen a una estación de radio a la Gaby.
23: ¿Para qué
22: le
23: dicen eso?
22: Porque
23: no confían en ella,
22: No. Nomás lo hice a ver qué dice la Gaby. Pues yo no descubrí de ella, nomás lo hice así. Ahí están oyendo los de la radio, ahí están escuchando.
1: Oye, Brody, ¿pero te vas a casar con una mujer que corre como niña con su mamá a decirle lo que estás haciendo? Aquí está la repetición, Choco.
23: Ya te dije, ahorita le voy a enseñar a mi mamá lo que me andas haciendo.
0: Wow, perdón que lo diga, pero sí corrió como una niña, ¿no?
22: Ahí está, oyendo la suegra.
1: Y la suegra se presta, Brody.
23: Qué ridículo eres. Ya tamaño viejo, igual esos están ganando dinero, pero tú ahí andas de pendejo.
1: ¿Cómo te va a ir con la Gabriela? Parece niña. Y luego la suegra, ¿cómo te trata?
22: No, yo me voy a casar con ella. Pues ella la amo un chico. Y yo me voy a ir a casar con ella.
1: Brody, dice la suegra que nosotros ganamos dinero haciendo esto y tú no. ¿Ya ves cómo le importa el dinero?
22: No, tiene que haber de todo, ¿no, gorda? ¡Ey! ¡Ey!
0: Colgó y entró de nuevo.
22: ¡Ey!
23: ¿Le vamos a seguir colgando o qué?
22: No, pues se cortó. Es que esto es una vez de radio, gorda, nomás para... Yo nomás lo hice para... Nomás para... Sí, ¿me entiendes? No, porque te confío de ti, gorda. Nomás se hace eso. Eso nomás se hace normalmente, gorda. Esto no es nada malo. ¿Eh? ¿Una qué?
23: Ya cuélgales la llamada. Quiero hablar contigo.
22: ¿Eh?
23: Que les cuelgue la llamada. Piensas que no sé qué están escuchando. Cuelga la llamada. Quiero platicar contigo.
22: Ándale, pues. Ahorita te marco, pues.
23: Y no seas tan pendejo. No es el que te
0: maneje
23: su
0: pinche
23: vida.
0: ¡Wow! ¡Oh, my God!
22: Gorda, compórtate.
1: Eso es lo que te espera, Brody. La mamá y la hija juntas maltratándote, Brody.
22: Ya ves cómo son, les anda enojada. ¡Hey! Bueno.
0: Ya colgó, Miguel Ángel. Oye, estoy sorprendida de cómo fue corriendo con la mamá. La mamá se unió y cómo te maltrataron en un 2x3. Eso es lo que te espera, ¿no?
22: No, es que se enoja. Cuando se enoja, pues sí, anda enojadilla porque dice que ¿por qué ando haciendo eso?
0: Llevan 8 meses de relación, nunca has estado con ella en persona, esto es solamente por teléfono. Ahora imagínate ya juntos, ya que estén casados y todo.
22: ¿Eh?
3: Ahí está lo malo, pues.
22: Lo que estoy viendo, ándale, pues. Estamos.
0: Ok, y bueno, yo sé que te va a valer lo que te digamos, pero piénsala bien, es un paso muy importante ya estar casados y más con una mujer que ni siquiera, con la que no has convivido, ¿no?
22: Pues sí.
0: Porque es feíto que una mujer se exprese así, ¿no?
1: Esto fue lo que le dijo la suegra, Choco.
22: Sí.
23: qué ridículo eres. Ya tamaño viejo, igual esos. Pues esos están ganando dinero, pero tú ahí andas de pendejo.
1: Y eso es lo que le dijo la novia.
23: Que les cuelgue la llamada. Tú sabes que no sé qué están escuchando, cuelga la llamada.
22: Ándale, pues, ahorita te marco, pues.
23: Y no seas tan pendejo. No es el que maneje su vida.
0: Bueno, ahí estuvo. Cuídate mucho.
22: Ándale, pues. Ahí estamos, Choco.
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0: Señores, buenas tardes. Soy Erasmo y esta es la parodia. Feliz viernes a toda la banda que anda allá. Pues en la carnita asada, los que van saliendo del jale, los que van a la licor por la de dos pisos, los que van por la patita de albañil. Esas como caen de bien, especialmente cuando uno trabaja duro, maestro.
1: Sí, le metes a la chamba y te gusta un traguito. Igual como el brody que no toma y se avienta un buen juguito o lo que sea. La chela, brody, cae bien.
0: Eso sí.
1: Uf.
0: Uf. Bueno, vamos con la parodia. Diablito, ¿qué es lo que estaban pidiendo de parodia? Me dijo Diablito. Esta dijo, Diablito dice, yo siento que él la quiere.
2: Mr. Parodia, la gente dice, por favor dile a Erasmo que haga la parodia del Polo Polo. Le digo, ok, ¿cuál quieres? No, que se aviente una de Polo Polo. Y se llamaba Sergio. Y luego llamó Lupita y dijo, oye, dile a Erasmo que se aviente una de Polo Polo. ¿Cuál quieres? Él se inventa todo. O sea, la gente sabe, son huevones, bro.
3: Créele, se escucha muy real.
1: Erasmo, acabo de descubrir algo, brody. El Diablito hace voces, pero cuando cae gorda cuando haces Bertalicia, pero él hace igual. Entonces, ya sé por qué. No quiere que hagas Bertalicia porque él sentía que era una voz de él, brody.
0: ¡Ah! ¡Te la robaron! ¿Cómo dijo la señora? ¿Cómo dijo?
2: Dijo, Erasmo, por favor, haz la del Polo Polo.
0: Oye, sí. Ahora habla como el niño.
4: Mira, hijo de la gran puchica.
0: ¿Y ahora hablan como viejita?
4: Me habla. Tengo que decir algo, don Max.
3: Es igual, ¿verdad?
1: Sí, le hace muy bien, brody.
2: ¿No me escucho como Piolín?
1: No, ni una se parece nada. Igual que Piolín. Nada.
3: Dejen a Piolín en paz, güey.
0: Vámonos, señor.
2: Es que él dice que
0: ¡saludos,
2: es
0: el... querido perro, buchón!
2: Es que él dice que tiene...
0: El Diablito venía oyendo al otro y ya dijo que todo se... No,
3: Estamos bien pasados de lado.
0: Vámonos. Ciérrale.
2: El DJ hace voces.
0: Vamos con Polo Polo.

0: Buenas noches.
1: Buenas noches.
2: No sé,
0: no. ¿Cómo están?
1: Bien.
0: Venía este cabrón. Estaba una vez una hormiga caminando a un lado de un pantano, cabrón. Y se cayó la pinche hormiga, cabrón. Se cayó. Y se estaba hundiendo la hormiga en el pantano. Cuando de repente dijo, ya valió madre. En eso venía caminando un burro. No. Iba por ahí caminando el burro. Y la hormiga le dijo,
3: ¡burro! ¡Burro!
4: Oye, si era así, era al revés.
1: Así, así va.
0: Y llegó el burro, cabrón.
1: No, o sea, es que si era al revés.
4: Era al revés, ¿eh?
1: Sí, era el burro. Come on, guys. Era el burro el que se une y va caminando la hormiga. Otra vez, vámonos.

0: Damas y caballeros, con ustedes el show del señor Polo Polo.
1: Buenas noches. ¿Cómo están?
2: Bien, bien.
1: Venía una vez un burro, cabrón, cerca del pantano y se cayó el burro.
2: No.
1: Se cayó el burro. Se estaba ahogando el burro, cabrón. Y el burro dijo, me estoy ahogando. Y en eso iba una hormiga, cabrón. Y le dijo el burro, ayúdame, hormiga, ayúdame. Y la hormiga dijo, ¿cómo le ayudo a este cabrón? Y de repente, la hormiga corrió y sacó un Mercedes. Amarró un lazo de la defensa y se la aventó al burro y dijo, ¡agárrate, burro! Y el burro mordió el lazo y la hormiga se subió al carro y le aceleró. Y sacó al burro. ¡Gracias, hormiga! Le dijo el burro a la hormiga. Y le dijo la hormiga, no, no hay de nada, cabrón. Ahí nomás cuando traigo una hoja muy grande, me ayudas o algo, cabrón. Y ahí andaba el...
2: Una hoja muy grande.
1: Otro día, andaba la hormiga y que se caía al pantano. ¡La hormiga! ¡Al pantano se cayó! Y empezó a buscar ayuda, cabrón. Y gritó, ¡burro! Iba pasando el burro. Y miró a la hormiga. Y la hormiga miró al burro.
3: ¡Ayúdame, burro! ¡Me estoy ahogando!
1: Y el burro, ni tonto ni perezoso, cabrón, se sacó aquello y se lamentó. Le dijo, aguas, hormiga, porque está muy resbalosa. Y se la puso ahí con la que va a hacer pipí el burro. Se la tiró y... ¡suas! Y la hormiga se agarró de la cabeza, cabrón. Y ahí va la hormiga, cabrón. Y el burro se echó de reversa así y sacó a la hormiga. Moraleja. Si la tienes grande como el burro, no ocupas Mercedes, calma.
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0: 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Ay, ay, ay, señores, hoy es viernes. Hoy nos van a poder ver en vivo junto a Andrés Guardado a las 4:30. Ahí vamos a andar a la hora de aquí de Los Ángeles, ¿verdad? Porque ya sabemos que allá en Dallas, Houston, ya estamos en otro horario. Saludos a toda la banda tejana. Y también saludos a toda la banda que nos escucha en Colorado, allá en Washington, en Oregon, a toda la banda que nos oye en Utah y la bandita de Arizona, la banda de Nevada y toda la raza que nos escucha en toda la nación, allá en Kansas, en Nebraska.
1: ¿Kansas?
0: En Kansas, bro. En Oklahoma y a toda la banda que nos oye en todo el país. Gracias, Aston, y a toda la banda de...
1: ¿Aston?
0: Aston.
2: Oye, ahí Kansas es de la chava esta Dorothy, ¿no? Que salía con el león y el hombre metal y todo eso.
0: No sé, pero si tú dices caray. Ahí, de ahí es Dorothy, güey, hombre. Que hoy Dorothy. No traigo ganas de alegar. Vámonos.
1: Dorothy.
0: ¿Qué, Garbanzo?
1: Dorothy.
0: Eso, no es Dorothy.
1: Vámonos. Pumas es mejor que el América.
0: 100%. Oh. El Pumas demostró que es mejor que el América esta final. Señores, buenas tardes. Vamos a...
3: ¿Estás drogado? ¿Tienes algo? ¿Qué te pasó?
2: Le di un poquito.
4: Le pusiste mute, Choco.
3: Claro. Oye, Doggy, ¿tú cómo estás?
4: Un poco cansado. Amargado. Ayer no dormí mucho. Bueno, no me dejaron dormir. Y bueno, pues ya.
1: Es que los vecinos a veces sí son muy escandalosos.
4: Los vecinos son muy escandalosos. Viene el verano, Choco, pues bien.
2: ¿Cómo se llama?
3: Vamos con lo que es las encuestas, Erasno. ¿En cuál nos quedamos?
0: Nos quedamos en la encuesta número 5, Choco. El maestro Doggy, yo creo, dijo que no durmió bien porque la pregunta fue que por lo regular, ¿a qué hora se duerme la gente que nos está escuchando ahorita? Piensen bien, ¿a qué hora se duermen más o menos ustedes? Entre 8 y 9, entre 9 y 10, entre 10 y 11, entre 11 y 12, Choco.
3: Yo entre 10 y 11, más o menos, a las 10 más o menos me duermo.
4: Wow. 10, 11, 12, 1, 2, 3, 4, 5, a las 6 ya estás arriba.
3: Bueno, a las 5.
1: Ya estás arriba.
3: A las 5 hay muchas, hay mucho trade en Nueva York, están 3 horas adelante. Hay que estar viendo el stock market y tenemos que levantarnos 3 horas antes. Yo cuando estoy en Nueva York estoy feliz. Mañana me tengo que levantar temprano aquí 3 horas antes.
1: Pues aquí te ves muy contenta, creo que mientes.
3: Claro, estoy muy contenta. Por eso me duermo temprano, para estar contenta. ¿Por qué?
1: Bueno.
3: ¿Está mal que me esté contenta?
1: No, es que dijiste que cuando estás en Nueva York estás feliz, pero aquí estás en LA, baby.
3: No, yo feliz, es una forma de decir que yo feliz para no levantarme tan temprano.
1: Okay.
0: Oye, Choco, por la banda es como tú. La mayoría se duermen entre las 10 y 11 de la noche. 45% de la gente que nos oye, igual que tú, entre 10 y 11 de la noche. Y es que mucha banda que nos escucha se levanta tempranito, es gente madrugadora, 5 de la mañana y andan arriba. Pero yo soy de los del 38%, Choco. Siempre me ando durmiendo como a las 12 de la medianoche, esa hora.
1: Wow.
0: Y me levanto como a las 7.
2: Qué bueno saber. A las 7.
3: ¿Tu diablito?
2: Yo me acuesto entre 11 y media y 12. Y me despierto a las
3: 7:30. ¿Entre cuáles?
2: Entre 11:30 y 12.
3: 11:30 y 12, ok.
2: Y despierto a las 4:45 cuando
3: se duermes poquito.
2: Ya. Yeah.
4: Por eso, Brody, no pierdes peso, Brody.
2: Yeah,
4: no, es en serio. Es que el diablito le está metiendo muy duro últimamente, Choco, al gimnasio.
2: Tengo problema médico.
4: Y el Brody.
3: Bueno, pero bueno, algo es algo.
2: Invalidez.
3: Ya, ¿tú, Garbanzo?
1: A las 8, Choco, tengo que estar ya acostado.
3: No, ¿a qué horas te duermes?
1: Bueno, a las 8. Entre 8 y 9.
2: A las 8.
1: Sí, 8 y 9 yo ya voy a...
3: Muy bien. O sea, ¿duermes mucho o simplemente te levantas temprano?
1: No, me despierto como a las 9 también.
3: 8, ¿te levantas a las 9?
1: Sí. 12 horitas.
3: 12 horitas.
1: Entre 10 y 12 horitas.
2: Doggy, tu teoría no funciona. Si duerme tanto, está más gordo que yo, ese güey.
4: No, pero no hace ejercicio.
1: Tú sí.
4: Y come muy mal. Pero el ¿sí? Choco... tú tenías ahí una... Te voy a pasar unos datos para que te oigas los grandes.
3: A ver, déjame ver. Ok, ¿cuántas horas debemos de dormir? Entre 7 y 9 horas, pero también depende de las edades. Dice, recién nacidos, de 0 a 3 meses, pueden dormir 14 a 17 horas.
1: Esos mostrillos, Choco, se pasan de lanza.
4: Y te doy el dato, Choco, porque hay gente que dice, tienes que dormir 8 horas, pero es depende.
3: Bueno, los niños de 14 a 17 horas, de bebés de 4 a 11 meses, de 12 a 15 horas, niños pequeños de 1 o 2 años, 11 a 14 horas, preescolares de 3 a 5, 10 a 13 horas. De edad escolar ya de 6 a 13 años. O sea, entre 6 y teenagers de 9 a 12 horas.
1: Ay,
3: Y es cuando menos duerme, ¿no? Adolescentes, 14 a 17 años deben de dormir 8 a 10 horas.
4: Sí, eso es lo que te decía. Y si te vas ya a más edad, baja.
3: Claro, 18 a 64 años entre 7 horas más o menos.
1: ¿Ah? ¿Con cuántas horas estás bien? O sea, porque si te amaneces cansado, si duermes 10, ¿no?
2: Yo 6.
3: Bueno, ya dijeron, depende de qué edad tengas. Pero tu garbanzo, la edad que tú tienes, viene siendo 7 horas en adelante. 8 horas.
1: Está bien.
4: 9 ya amaneces tonto, ¿no? Pues imagínate, garbanzo durmiendo 10 horas, Choco. Hijos de la...
1: Pero por lo menos no estoy divorciado.
2: Porque no lo dejaban dormir. No lo dejaban dormir.
3: Doggy, podré no dormir, pero estoy casado, ¿no?
4: Pero estás casado, ¿no?
1: No, no soy casado, pero no divorciado.
4: ¿Y por qué te callaste? ¿Te pusiste serio?
1: No, o sea, ¿cuál serio?
4: O sea, no estás casado con Erika.
1: No, escucha. Me levanto así, pero no soy divorciado como tú.
4: ¿Por qué se puso rojo el garbanzo? Yeah. O sea, ¿por qué estás enojado? Porque te mencioné que estabas casado.
1: Doggy, tú estás divorciado.
4: Sí, pero ya se sabe.
1: Y, pero amargado.
4: Sí, triste, bien, solo. Bien amargado. Pero eso lo has inventado tú, Brody.
2: Hay muchos testigos.
4: Bro. A ver, ¿dónde está mi amargura? La risa no es una respuesta.
1: Es que de verdad no te escuchas cómo hablas, cómo contestas. Persona.
4: No, porque soy regio.
1: No. Eso no tiene nada que.
2: Güey, yo conozco mucha gente regia.
4: A ver, mencióname uno.
1: Adal Ramones.
4: Ese güey es más chilango que tú, Garbanzo. Por mi madre, ese Brody. Ay, es más chilango que tú. Yo voy a llevar un día a Adal Ramones a Ciudad de México y te llevo a ti.
1: Ok.
4: Que el día que fuimos nadie te conoció, por cierto. Ese Brody es más chilango que tú. Adal Ramones es más chilango que tú.
1: ¿Tú estás diciendo
4: mencionaste
1: que no?
4: A la persona equivocada. Deja de buscar. Deja de buscar gente en internet.
1: No se busca a nadie. Pero,
3: bueno, ya regresamos. Acabó el tiempo. Que, entonces la gente duerme muy poco.
0: Muy poco, Choco, también hay que decir, mucha gente se mete cosas como Red Bull, se mete café, se mete drogas para aguantar el día y esa máquina va a tronar, muchachos. ¡Te regresamos! Este es el show más chido. ¡Feliz viernes!

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1: Hoy vamos con la encuesta número 6. Feliz viernes para todos ustedes. Vi que tus amigos, los de Juntos, van a estar en Madrid.
2: Choco, ya tengo preparado el maldito plan. Vamos a ver a Juntos a Madrid, Choco, porque tengo ganas de ver a Manchester United en la Champions. Así que se va a armar machín.
1: Bueno, en la encuesta número 6, ¿qué es lo que se escribió?
2: Encuesta número 6. ¿Te gustó lo que hizo el genio Lucas en el show de Erasmo y la Chocolata? ¿Te lo perdiste? Búscalo en el podcast del martes. ¿Cómo quedó, Choco?
1: Oh, my God, quedó la mitad, mira, Doggy, 50-50.
3: Sí, la mitad le gustó, la mitad, ¿no?
1: O sea, es una... ahora sí que puede estar o no puede estar.
3: Exactamente. Oye, Choco, wow. El genio Lucas le quise... Alguien me mandó un audio donde está hablando de mí. O sea, ¿por qué no habla del... Bueno, de ti, del Diablito, de Erasmo, ¿por qué de mí?
4: Es que tú eres el enfoque.
3: Soy el imán.
4: No, eres el enfoque del tema.
5: Eres el ogro. Y seguramente no hablo cosas chidas. O sea, porque tú también dijiste viejito, eso también hay que decirlo.
3: Ay, no, y te chocó a ti. No.
5: Ah, ya ves cómo...
3: Ya se enojó.
5: Dice que tú eres esa amargura.
3: Oye, el amargado eres tú, de todo respingas.
4: Choco, toma control de esto.
1: Bueno, vamos con la encuesta ya. Yo siento que Garbanzo y el Doggy deberían de hacer un programa donde ellos aleguen, ¿no?
4: Ya, deberían.
2: No, pero ¿sabes qué, Choco? Están juntos y no alegan. Estos son como aquellos clásicos que dicen, vamos a hacer esto, esto y esto y esto, y a la hora de la hora ya no hace nada.
3: Yo estoy cero interesado, dijo aquel, ¿dónde dejo menos información?
4: Son como dos gallos. Cuando los gallos se ven, no hacen nada, pero ya cuando los ponen ahí en la... ¿Cómo se dice? En la arena.
5: Ok, continuemos con lo que pareja,
1: tenemos.
4: Váyanse, muchachos.
1: Bueno, vamos con la encuesta número 7, aquí en Eras de la Chocolata. Número 7.
2: Choco, están las finales de la NBA. Nueva York hizo un desmadre, se pasó... Yo le pido a Dios que si Nueva York queda campeón de básquetbol, cierren las calles de todo Nueva York, porque el otro día pasaron a la final, desmadraron letreros, se subieron a los carros, a los letreros. ¿Te acuerdas la película de King Kong?
3: Sí,
2: cómo no. Hace cuenta, así andaban, güey, por todos lados, güey. Un desmadre en Nueva York, y es que pasaron a la final los Knicks. Y bueno, pues es lo que pasó. Yo por eso preguntaba que si todavía envían NFL, NBA, les gustan. ¿Te gusta a ti la NBA?
5: No, la verdad no.
2: ¿Tú, Diablito?
4: Me gusta, pero no son mis equipos.
2: ¿Te gusta la NBA? Que sí, que estás viendo las finales.
4: Sí.
2: ¿Quién y quién está en la final?
4: Knicks contra los otros güeyes.
2: Ya nadie la ve. Entonces, esa es locura, Choco. Yo por eso digo, maestro, ¿a usted le gusta?
3: Sí me gusta jugar de repente, pero ver básquetbol no, bro.
4: Háblale de badminton o algo así.
3: ¿Badminton? ¿Qué es eso?
4: Así con el pajarito que le pegan así.
5: Con el gallito, en las raquetitas delgaditas.
4: Ese es tu estilo.
3: Oye, todo lo que digo está mal.
1: Sí, todo lo que tú dices está mal. Ok, entonces, ¿cuál fue la votación?
2: Mi deporte favorito la pregunta ¿ves NBA? ¿Te interesa el básquetbol? Mi deporte favorito, dijeron 2%. Así que en el show no tenemos que hablar de NBA, a nadie le gusta, güey. Así que para la otra, Choco, hay que ahorrarnos eso. Sí me gusta, 14%. Más o menos, 39%. No me gusta, 43%. O sea, la mayoría de gente no le gusta el básquetbol. Saludos a toda la banda de... ¿Sabes a quién le gusta mucho el básquetbol? Oh. A la banda de Oaxaca, güey. Muy basquetboleros, muy basquetbolistas. ¿Qué, güey? ¿Te dolió? ¿Qué día también eso?
4: No, es que di la verdad. ¿Por qué no le gusta a nuestra raza el básquetbol? Porque no tienen dónde, ¿cómo dice? Bounce the ball.
5: ¿Por qué no tienen dónde jugar básquet?
1: Ahí sí tienen dónde jugar fútbol.
4: Oye, qué tierra.
5: Hoy nomás. Que la raza viene por la tierra, dice el Diablito. Dale, Diablo. Estás bien estúpido. Oye, Choco, a mí no me gusta, pero si de repente vinieran los Lakers y dijeran, oye, estamos buscando a alguien que nos acompañe en un tour. Y yo, me encanta el básquetbol, es lo mejor que hay en el mundo.
2: Sí, ¿qué? ¿Si quieren, que te quieren pagar?
5: Papi.
1: Sí, bueno, andas con lo de NASCAR, ¿no?

0: Oh. No, pero ese sí me late, Choco. Está chido. Que por cierto, sentimos a todos los que nos gustan las carreras de autos la pérdida de Kyle Busch, que falleció de una manera repentina. Estuvo muy heavy. Estuvo muy cañón.
1: Sí, bueno, vamos con lo que está en la número 8. ¿Qué juegas? ¿Videojuegos? ¿Quién juega?
2: La pregunta era que si juegan videojuegos y cuál es el videojuego que juegan, Call of Duty, FIFA u otro. La mayoría juega otro y yo lo hice con la intención de que me escribieran ahí. Hay uno que se llama Red Dead de Redemption, la 2, Ghost Recon, Halo, Boom. Unos vatos que juegan fútbol con carritos que se llama el GTA B. Están los que juegan Future Fight. De Marvel, están obviamente los que juegan el famoso Destiny no sé qué, Halo y Enderin no sé qué. Pues ahí está Madden, también wow. De fútbol americano, Choco. Así que yo les voy a decir, yo juego Call of Duty, ese es mi juego que juego, Modern Warfare 3, ese es mi juego favorito, de vez en cuando FIFA, y pues ahí están los gamers, también votaron.
3: Oye, hay más gamers que gente que le gusta la NBA, that's crazy.
2: Oh, ¿y en dinero?
0: Se la matan.
2: En música y en música, el dinero está, Choco, en la música y en los videojuegos.
1: Sí, son compañías que generan mucho. Vamos con las dos últimas, rápido.
2: Bueno, la encuesta Chida 9, ¿has usado una de las inyecciones que están de moda para bajar de peso, como la Ozempic? No, 91%, sí, 8%. ¿No han visto ya mucha gente muy flaca últimamente?
0: Sí, un chorro.
2: Y es difícil decirles, oye, te estás inyectando, ¿eh?
4: ¿Qué dices ahí, Choco?
1: Si ves últimamente a alguien que está flaco y ya sabes por qué es, ¿no? Lo más prudente sería, oye, te ves muy bien. ¿Esto? Oye, te ves muy bien.
4: Oye, pero no se ven bien algunos.
0: Sí, se ven demacrados.
4: Pero en cuero colgado.
0: Sí. Oye, estaría gacho que te fletaste 2 años metiéndole y de repente enflacaste junto con esta ola y que vengan y que te acusen que te inyectas. Está heavy eso.
1: Cosa que no te va a pasar, ¿no? bueno, la mayoría no.
0: Este se quedó bien serio.
2: Dice el garbanzo, me voy a madrear tanto para estar flaco y luego me digan eso. Y le dice la Choco, tú no vas a tener ese pedo, no te agüites.
0: Diablito, esconde tus jeringas que se ven ahí en tu
1: escritorio. Bueno, la encuesta número 10, rápido.
2: ¿Qué tan seguido haces
3: el amor?
2: Carne asada en tu casa, Choco. ¿Casi cada fin de semana, una vez por mes o nunca? La mayoría, una vez por mes hacen, quiere decir que hacen 12 carnes asadas al año, más o menos, en promedio. Y pues ya ahorita viene el verano, nos hacen 2 veces hasta por semana, güey. Pero ahí está, maestro, ustedes de carne asada.
4: Dicen que los regios desayunamos, comemos y cenamos carne asada, Brody. Y luego más ahorita que está caliente, Choco, van a ver carne asada en Monterrey que empieza a las 10, 11 de la noche. Y por el clima también se presta para eso y unas chelas.
0: Todo lleva carne, los huevitos con machaca, Choco, en los, era la fuente, los arcos, no sé qué. Desayunazazo, los regios.
1: Muy bien, bueno, pues ya está. Erasno, en un ratito vas a estar en la Sam's Club con Andrés Guardado en Southgate.
2: A las 4:30 y luego a las 7 hoy, en la noche a las 7 en Ramírez Licor. Ahí nos vemos. Así que en Ramírez Licor de Los Ángeles, en la red está toda la información. Y mañana sábado, México contra Australia, aquí en el Rose Bowl. Ahí los veo antes del partido. 3:45, lleguen temprano para que no hagan la fila grande para tomarse fotos con Andrés Guardado, todo ese rollo. Lleguen temprano, 3:45, yo sé lo que les digo, vatos. Ahí nos vemos, y bueno, y mujeres y niños, para toda la familia. Ahí nos vamos a ver, vamos a estar cotorreando. A ver si ya estreno máscara mañana.
4: Ay, voy a andar con el pendiente.
2: Oh, qué la...
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1: Bueno, Erasmo, yo no sé si esté bien que digas eso, porque la gente va a estar buscando a los jugadores y creo que va a estar muy peligroso, ¿no?
4: Yo digo que Erasmo no dé la lista que le dieron los de la FIFA.
2: Número uno, yo no tengo nada que ver con FIFA, les voy a decir algo. FIFA secuestró el fútbol, así lo voy a decir. Lo que sí te digo es, Choco, que les voy a dar dónde se van a concentrar los equipos de fútbol de las selecciones. Y voy a empezar, de una vez les voy a decir, se filtró acá con la banda que somos futboleros. Y tengo Choco aquí, mira.
4: ¡Ah! No. Oye, dirección, güey.
1: Oye, aquí en California van a estar muchos.
2: En Texas. El más raro, la neta, de todos es el Irán en Tijuana.
4: En Tijuana.
2: Y digo raro, no porque Tijuana esté raro, es que a lo mejor al último, güey, y que no los quieran en Estados Unidos. Bueno, ellos no quieren, dicen que no se sienten
4: seguros.
2: Seguros. Es como si yo no me siento seguro en Estados Unidos, llámame Catepec. Bueno, señores.
0: Ecatepec es bonito,
4: sí, brody. No compares al hermoso Tijuana con Ecatepec, brody.
0: Saludos a toda la gente de Tijuana.
2: Bueno, aquí tenemos... No, ¿verdad?
1: No vayas a dar la lista donde se van a quedar las selecciones. O sea, ¿la gente puede ir a verlos ahí cuando van a entrenar y todo?
2: Es que sí, hay unos que todas tienen que dar entrenamientos a puerta abierta. Casi todos son cerrados, pero ahí les va.
0: Inge, no, te va a valer.
2: Les importa Algeria nada, pero va a ser en Kansas City. En la ciudad de Kansas, ahí nos escuchan. En Kansas City va en la Universidad de Kansas, ¿verdad? Donde los del pajarito.
0: Ey.
2: Estos güeyes, ahí van a entrenar a los de Algeria. Argentina, Choco. Todos van a estar queriendo ver a Messi entrenar con la selección, ver pasar el camión ahí con De Paul, con Lautaro Martínez, con el Dibu. Toda esa banda, pues, ¿qué crees? Van a entrenar en el Sporting Case Training Center, de donde juega el Kansas, güey, el Kansas City. Australia, para la banda del área de la Bahía, que ahí vamos a estar la semana que viene, de una vez les digo, vamos a estar allá con nuestro compa Jonathan Dos Santos, primera vez ya como leyenda. Jonathan Dos Santos va a estar en la Bahía, vamos a estar ahí con él, así que ya después les digo. Pero en Oakland, Choco. Saludos a mi compa Eduardo, van a estar en Oakland Roots Soul Training Facility, ahí en el área de la Bahía, Australia. Austria, en Goleta, California. Choco, aquí de a dos horas y media de Los Ángeles. En Goleta, ahí en la universidad, en la Santa Bárbara, UC, Santa Bárbara.
0: Goleta, nunca había escuchado ese lugar, güey.
2: En Harder State, está chido, güey.
0: ¿Está fregón?
2: Cuando vienes por todo el 101, tú has venido de Santa María por todo el 101.
0: Sí. En lugar de ir por arriba.
2: Te vas por toda la orillita al 101. Antes de llegar a Santa Bárbara, está Goleta. Y ahí es donde van a entrenar.
0: Wow. Está fregón ahí, ¿eh?
2: ¡Banda de Ciaro! Ahí les van las estrellas.
0: Verás, no vas a hacer una revolución.
2: ¿Sabes dónde van a estar entrenando los de Bélgica? Ya va a estar De Bruyne y Courtois. Van a estar en Ciaro Sanders. Ahí donde entrenan los Ciaro Sanders. Ahí van a entrenar. Bosnia y Herzegovina, banda de Salt Lake. Ellos van a estudiar ahí en el estadio. Ahí se va a quedar la selección de Bosnia y Herzegovina. Brasil, señores, a toda la banda poblana, ya saben, Nueva York, New Jersey, Brasil va a tener todos juegos por ahí y se van a estar entrenando en el Columbia Park Training Facility, ahí en New Jersey. Así que van de Brasil, ahí va el Neymar, Vinicius, ahí va toda la bola de jugadores que van a poder ver entrar y salir ahí. Canadá, Vancouver, Choco, pues estos son los únicos que van a estar entrenando en Canadá, en Vancouver, pues en el, eso no importa. Saludos a la banda de National Soccer Development Center. Costa de Marfil en Filadelfia.
0: Ah, no, te quiero ir.
2: Filadelfia Junior, Costa de Marfil. También va a estar entrenando el Congo en Houston. Saludos a la banda de Houston. Ahí va a estar el Congo entrenando en Houston, compadre, el Congo.
0: Sensación en Monterrey, el Congo, ¿eh? Sensación total.
2: Y Colombia, ahí les va, ¿dónde va a estar el James Rodríguez?
0: Ahí sí.
2: ¿Dónde va a estar entrenando todo el equipo colombiano? En Guadalajara. ¿Sabes dónde, Choco? Ahí donde entrenan las Chivas, en Verde Valle.
0: ¡Ah!
2: En Verde Valle. No, perdón. Corea del Sur va a estar en Verde Valle. Y Colombia va a entrenar donde entrena el Atlas, en la academia.
1: O sea, Corea del Sur en Guadalajara. Donde entrena Chivas y donde entrena el Atlas Colombia.
2: Ahí van a estar. Yo nomás me gustaría ir para ver quién va de Colombia a ver a los de Colombia, ¿no?
0: Eso suena bien.
2: Cabo Verde, Choco, no es Rabo Verde, es Cabo Verde. Training es van a en Tampa, Florida, allá en el Water Sport Complex.
0: Buen lugar, ¿eh?
2: Sí, muy chido ahí, ya ha sido, ¿no?
0: Muy bonito, Brody.
2: Croacia, para ir a ver a Modric, entrenar a Perisic y a todos los de allá de Croacia, en Episcopal High School de Alexandria. La neta, no sé dónde está este pedo. Curazao, en Boca Ratón, ahí en Florida, donde Donald Trump tiene todas sus golfes. En Florida, Atlantic University. República Checa, que es contra los que vamos a jugar en el tercer partido, México-República Checa o Chequia, va a ser en Dallas, van a estar entrenando en Dallas, así que si hay banda que vean los de Checa muy perros acá, tercer partido y llevan los dos ganados, hay que hacer algo, ¿no?
0: ¿Cómo claro. Hay que hacer algo, brody?
2: Hay que hacer algo. Hay que llevarle serenata, que no duerman, güey.
3: Como si tienen dos juegos ganados, los...
2: Sí, es que Checa va a jugar con Corea y luego va a jugar con Sudáfrica antes que con nosotros. Si lleva dos ganados y puede ser que nos dejen fuera algo, hay que llevar serenata, güey, para que no duerman los malditos esos. Ecuador, señores, va a entrenar en Columbus, ahí en el Columbus Club Permanent Center, ahí donde juega el Columbus Club. Egipto va a jugar, va a entrenar en Gonzaga University, en Spokane City. Inglaterra, esos están llenos de estrellas, Choco. Inglaterra es una de las selecciones también favoritas. Dicen que va a llegar a la final contra Holanda. Inglaterra, Choco, va a estar entrenando en Kansas City, ahí en el Swap Soccer Village. Y España, ay, ay, ay, ahí les va Yamal, ahí les va toda la bola, el Pedri, el Gavi, el Inglaterra, en Kansas City, España, en Chattanooga, no Chattanooga, Chattanooga, Baylor's High School, ahí va a estar, el Spain. Y Francia, wow, en Boston, eso. Francia, uy, Mbappé, Kembepé, Pepepe, van a llevar yo creo hasta Pepe ahí. En Bentley University, en Boston, Massachusetts.
0: Alejandría, wow. En Washington, ¿está Erasno?
2: Alejandría en Washington.
0: Washington, DC.
2: DC, órale. Alemania, en Winston-Salem, en Wake Forest University. Ahí van a estar entrenando. Alemania, Ghana, en Boston, el colmo de Ghana. Choco, es que a veces pierde y dicen Ghana y pierde. Pues no, está feo. Bryant University en Boston. Haití, en New York, New Jersey, ahí no los van a dejar entrenar, hay mucho haitiano. Stockton University, en New Jersey. Irán, Tijuana. Irak, en Greenville County. Ya les voy a mencionar, República de Corea, en Guadalajara. Y Arabia Saudita, en Aston. Marruecos, en New Jersey.
0: No.
2: México, en la Ciudad de México, obviamente. Holanda, en Kansas City. Oye, en Kansas City van a estar muchos, sí, perros, güey. En Kansas City. So cool, en Noruega, allá Haaland va a estar en Greensboro. Pues no sé, Greensboro City. Nueva Zelanda, San Diego. Aquí va a estar en San Diego, Nueva Zelanda. Uy, qué emoción. Panamá va a estar en New Tecumseh. Sudáfrica, en Pachuca, güey.
0: No.
1: Jugamos con Sudáfrica.
2: Jugamos contra Sudáfrica. Va a estar en Pachuca, Sudáfrica. Corea, en Guadalajara. Sudáfrica, en Pachuca. República Checa, en Dallas. Ahí van a estar los tres viéndonos nomás.
0: Carolina en el norte.
3: ¿No les afecta esos viajes a estos jugadores?
2: Sí, güey. El triángulo perfecto. Ahí está Choco. Sí, les afecta, diablo.
3: Sí, pero le conviene a México, ¿no? Porque ellos no están viajando tanto.
0: Ah, es justo, sí, lo que le comentaba el otro día. Sí.
3: Ah, cuando se pelearon.
2: Y la mentira, Choco, de que Portugal se iba a concentrar allá en Cancún y que no sé qué rollo. No, Portugal va a estar en Palm Beach Gardens, ahí en Miami.
3: Igual de bonito.
2: Qatar, en Santa Bárbara, California, va a estar Qatar en Goleta 1. Y luego en Qatar va a estar en Santa Bárbara. Escocia en Charlotte, Senegal en Nueva York, Suiza en San Diego, otro acá en San Diego, Suecia en Dallas, Texas, Túnez en Monterrey, Nuevo León, compadre, ahí están los tunistas, wow. Y Turquía en Mesa, Arizona, saludos a toda la banda de Arizona, y en Phoenix va a estar Turquía concentrándose, Uruguay va a estar en Cancún, estos güeyes sí van a estar en Cancún, Uruguay, y Estados Unidos va a estar aquí en Irvine, acá en Orange County, ahí va a estar la universidad, que posiblemente tú vas a ir a entrevistarlos, diablito, ya me dijeron por ahí. Y Uzbekistán, wow. Atlanta.
3: Wow. Oye, Erasno, los de Turquía que van a estar en Arizona, parece ser que muchos de esos equipos los pusieron justamente en su clima, ¿no? Porque, digamos, lo de Francia en Boston es ese clima medio frío, caliente.
4: No, en verano no va a estar frío nada, bro, ni nada, cero,
0: está
4: ningún lugar.
0: Hirviendo.
4: Hasta los refries.
0: Hirviendo.
2: Y lo malo que la final tenían que haber hecho en el AT&T, está tapado y todo, güey. Le hicieron allá a Nueva York, nomás porque Donald Trump dijo.
0: Que por cierto, los están investigando, ¿no? Le pidieron a Infantino, ¿por qué los precios tan caros en ese estadio?
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1: ¿Qué?
0: Más camisas ¿más? Todos los días para que estén atentos. Wow, les vamos a dar las indicaciones, así que sigan escuchando, ¿verdad?
2: Bien.
3: Simón, Choco.
2: Simón Limones.
3: Oye, Choco, nada más, Diablito, Garbanzo decían que a Infantino le reclamaron que muy caro los boletos, ¿no?
2: Sí.
0: ¿Y qué tiene que ver?
3: No, es que como que la gente levanta las manos y dice, ¡yay! Y le reclamaron. O sea,
2: no pasa nada.
3: No pasa nada.
0: ¿Pero por qué?
3: O sea, mira, Garbanzo, vamos a decir que Garbanzo, tú eres el dueño de la FIFA, ¿no?
2: A ver, ok.
3: Y,
2: sí.
3: tú armas el torneo. Okay. ¿Ok? Y armas el torneo y tú dices, los boletos están. ¿Cuánto los pondrías tú de una final?
2: ¿De una final? Pues igual a cómo están. Sí, Garza.
3: Tu diablito.
2: Ya, sí, entre, honestamente, entre 500 y 1,500.
3: 500, 1,500, perfecto. Entonces, bravo, diablito, es el héroe, boletos para una final de un mundial, 1,500, me parece perfecto. Y luego cuando los vende él es el dueño, él es de FIFA, se los vende a Erasno. Y luego viene y Erasno le dice, oye, güey, ya no hay boletos. Dice Erasno, yo tengo dos. Te doy 3,000 por ellos. No, brody. Viene otro, güey, te doy 5,000. No, brody. Te doy 10,000 por ellos. Y Erasmo dice, güey, de 1,500, 10,000, va. Te los vendo en 10,000. Y, güey, los van a tener en 10,000. Y va a venir alguien que más quiere estar ahí y tiene una empresa y le va muy bien. Y dice, ¿sabes qué? Oye, yo pago 20,000. Es una final de mundial. Inge su madre. Lo que quiero decir, Choco, es de que el otro día creo que en Nueva York liberaron boletos para la raza.
2: $75.
3: De $75. ¿Sabes lo que va a hacer esa gente?
2: Los va a vender.
3: Los va a vender. Es alta demanda.
0: Bueno, pero lo que sí pasó es de que, o sea, había unas suites y a mí me ofrecieron una decía yo, wow. O sea, ni que me. O sea, no porque no soy tan fanática del fútbol, tal vez Erasmo, si tuviera el dinero que yo tengo, lo hubiera comprado. ¿Cuánto? $1,000,000.
2: Ay, ¿qué? ¿$1,000,000?
0: Es una mega suite.
2: Ay.
0: Pero incluye, obviamente, haz de cuenta, todo, ¿no? O sea, el viaje, incluye el hotel, incluye el partido, incluye. O sea, es un paquete. Y lo dicen, no, están muy. Hay unas más baratas, hay unas de $200,000, ¿no?
2: Ah, no más.
0: Entonces, a lo que voy es de que esos precios los vendían cuando iba calentándose el mundial.
2: Ah, sí.
0: Y muchos las compraron y ahorita vieron mucha gente se bajó del barco y dijo, ¿saben qué? Yo veo el mundial en la casa, ya es too much. El hotel muy caro, no solo era el, ¿cómo se llama? El juego en sí, era el hotel, hasta el tren, creo, de Nueva York al lugar donde va a ser la final, lo subieron de $17 a $100.
2: No.
0: Entonces, sí, la gente dijo, right. No, you know what, I'm okay. Y fue cuando los revendedores perdieron.
3: Sí, los revendedores perdieron. Esos boletos que te vendían en 5,000, por ejemplo, para la inauguración de México, muchos compraron y dijeron, vámonos, porque se van a acabar.
2: 10,000 estaban esos.
3: Sí, 5,000 o unos acá más de caché.
2: Valió.
3: Y el rollo es de que después la gente no los compró y dijeron, oye, güey, ¿te acuerdas los que te estaba dando en 10,000? Si quieres, dame 3,000 por ellos. Dame 4,000. Y entonces dijeron, no, pues mejor me meto a FIFA, ya vi que ahí están.
2: ¿Eh?
0: O sea, FIFA los tiene.
3: Es que FIFA, Choco, es una mafia. Ellos revenden, es una revenden legal.
2: Eso es lo que hacen muchos conciertos. O también. Sea, venden caro y lo revenden aún más caro.
3: Ah, güey, entonces sí puede FIFA controlar los precios, güey. Claro, por eso ya los bajaron.
2: Ay, güey.
3: Entonces, ahí hay, ahora sí hay boletos más baratos, pero siguen siendo caros, ¿eh?
0: Claro, siguen siendo
2: igual
0: caros.
2: Con los conciertos, ¿cómo es posible de que sale un artista a vender?
3: No, es el
2: mismo día, está sold out, pero luego te vas a la compañía, a, digamos a los reventos, las que revenden, y está todo azul, o sea, todos los...
3: Sí, sí, están disponibles.
2: O sea,
3: sí,
2: que no todos van a venderlos a la misma vez.
0: El oficial es Ticketmaster, ¿no? Y vas tú y Ticketmaster sold out, pero te vas a StubHub, te vas a Viagogo, te vas a X, no sé qué, y ahí tienen. Ellos mismos, Choco, tienen sus negocios. Es el negocio más...
3: Es un dineral.
0: No, y dirías tú, el boleto para Bad Bunny cuesta 500, pero en la reventa me lo dieron a 1,000. Dices, va, pero metes tu información, agarras el boleto más impuestos, más no sé qué, te sale como 1,500, güey. Uy, ¿y no estaría padre unirnos todos? Como, like, that's it.
3: Pues sí, es que esa era la idea. Una de ellas era la Taylor Swift, el Diablito. Pagó no sé cuánto por sus boletos para estar...
2: No funcionó porque...
0: Diablito no fue a ver a Taylor Swift.
2: Oh, yo no, mi familia fue. Pero la cosa es de que aquí los artistas también le dan su comisión. O sea, y se hacen las víctimas. No estamos...
3: Esa es otra cosa. ¿Recibirán ellos comisión? Yeah. No, pues... Mis boletos cuestan 200 y ellos reciben esa lana, no de lo otro, güey.
0: Pero, ¿sabes quién sí se agüita por eso? Cristian Nodal, güey. Ese güey el otro día me estaba diciendo, la neta, güey, me cae, así dijo, que banda que yo conozco que chambea acá y va a mi concierto, dice, yo no pagaría lo que pagan por ir a verme a mí. Dice, yo no pagaría, güey. La gente está pagando mucho en las plataformas.
3: Sí se pasan de lanza. Y luego, aparte, fees, Choco. El boleto 200 y 270, o sea...
0: Es lo que te acabo de decir, güey, que pagas que es a 1,500, pagas 1,000 reventa y ahí cuando sacas todo son 1,500.
3: Ah, no sabía que...
0: Eso es que estoy diciendo, que las plataformas te cobran eso.
3: Wow. Es que el Garbanzo está bien menso, no te presta atención.
0: Otra vez, no, oye, ya van a empezar,
3: ¿a ti
0: no?
3: ¿Qué te pasa? ¿Tú estás estúpido también?
1: Sí, pero no como tú, siempre.
3: Sí, pero por lo menos tú en part-time, pero no dejas de ser estúpido.
1: No, bro.
3: Y aparte, ¿sabes qué?
1: Deberías irte a revisar.
3: Eres un estúpido y divorciado.
1: Oye, Choco, la gente que va a ir a ver al Garbanzo a las 4:30 Southgate con Erasmo, o a las 7 de la noche en Ramírez Licor, aquí en Los Ángeles, que lo vean y se le queden viendo, como que ya tiene la mirada cristalina.
0: ¿Sí?
1: Sí, ya de los señores ya viejos, sus miradas cristalinas.
3: A ver, mira, ¿por qué no me ves aquí?
0: A ver,
3: mira, véanme acá.
0: Oh, sí, güey. ¿Por qué tienen los ojos cristalinos, güey?
3: Pues ya no te puedo ver, quítate la máscara.
0: Oye, Garbanzo, pero estás bien, ¿no?
3: Sí, Choco, ¿tú cómo estás?
0: Oye,
3: si tú estás bien, yo soy
0: ¿sabes
3: mejor.
0: ¿Sabes qué? Lleven a alguien igual para que esté al pendiente, algo que no se les vaya a caer o algo.
3: Tú.
0: Güey, pegadito a mí, no te vayas a caer. Ay,

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13: Chavalones, salvos con placer, los corridos de ustedes y para ustedes, sale y dice...

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1: Bélico el asunto, pariente de Tolín Infante, con codiciado grupo arriesgado. Vámonos, frente ese, y suena acá.

0: Arriesgado y codiciado que no falten, compañero.
1: Y esto es dedicado para toda la raza que le gustan los corridos perrones, de parte de los grandes de la sierra. Y písele, primo. ¡Ah!

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0: saludo a todas esas mujeres de arranque que le gustan los corridos pesados de la tricolor.
1: Son cuatro viejas malas de esas 14.
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0: Me quedamos escribiendo la historia. ¡Qué perro!
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4: Amados hermanos, hoy como siempre estamos con todos ustedes, saludándolos a través de este programa, enviándoles un abrazo de hermanos, siempre queriendo que todos ustedes vivan bien. Les reitero nuestra gran invitación para que nos visiten, para que nos consulten. No olviden que todos los días estamos solucionando problemas y dificultades. Hoy, iniciando mi programa, quiero que escuchemos personas agradecidas, hombres y mujeres del común y el corriente, que tomaron la decisión de visitarnos, que nos escucharon en la radio, que tenían dificultades, que estaban sufriendo algún problema. Nos escucharon y hoy por hoy estas personas hablan de lo que estamos haciendo, de lo que venimos realizando, de los beneficios de acudir a nuestra institución. Y vuelvo y le repito, todos los días queremos favorecer a la humanidad por medio de nuestra presencia espiritual. Todos los días queremos que usted salga adelante y todos los días queremos que usted triunfe en la vida. Así que seamos testigos de los testimonios de miles de personas que siguen visitando nuestra casa consultorio. Hermanita, bienvenida, cuéntenos su relato de vida.
5: Yo quisiera invitarlos para que escuchen el programa de los hermanos, que es de verdaderamente lo que ellos hacen. Está muy bien, mi esposo estaba enfermo y él hasta ahorita se ha sentido muy bien. Yo los invito de todo corazón, oigan el radio y los visiten para que vean, salgan adelante y tengan su salud.
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4: Testimonios de fe y de agradecimiento. Por eso queremos decirle a todos ustedes que siempre usted en nuestras oraciones y plegarias va a estar incluido. Siempre vamos a estar pidiendo para que ilumine vuestras mentes, para que ilumine sus vidas, para que usted, mi querido hermano, pueda alcanzar esa felicidad que muchos no han podido tenerla. Por eso los invitamos, mis queridos oyentes, a consultarnos. Venga a consultarnos sus problemas. Igualmente, les sugerimos que aprovechen la visita que hacen a nuestra institución para que usted pueda preguntarme por el familiar que quiera. Hay gente que me dice, hermano, yo quiero que usted me consulte a mí, pero también quiero que me ayude con un hijo, con un hermano que se encuentra enfermo. Entonces aproveche la visita que usted nos hace, hermano, para poder despejar todas las preguntas y las dudas que usted tenga. Usted que tiene problemas, desilusiones, ansiedades, está atravesando enfermedades, comuníquese con nosotros. Todos los días estamos ayudando, orientando y sirviendo porque es lo que mejor sabemos hacer. Tengo más oyentes en línea, me comunican aquí en la estación radial. Es una dama, bienvenida. ¿Me llama por usted o por algún familiar?
6: Sí, por un nieto.
4: Un nieto suyo, regáleme la fecha de nacimiento.
6: El 11 de julio del 95.
4: ¿Del año 90 y qué?
6: 5.
4: Del año 95. Este muchacho... Oiga, este muchacho ha cambiado horriblemente. ¿Usted me puede visitar?
6: Sí.
4: ¿Y me puede llevar una foto de él?
6: Sí.
4: Este muchacho ustedes no le pueden decir nada porque inmediatamente es peleando, contesta mal.
6: Sí.
4: No le pueden ustedes decir nada porque contesta mal. Eso, mejor dicho, vive alterado todo el tiempo. ¿Sabe qué es lo que está pasando? Que él tiene problemas donde trabaja.
6: Ajá.
4: Él tiene problemas, ¿oyó?
6: Sí.
4: Él tiene problemas donde trabaja y estos problemas los lleva para casa.
6: Ándele.
4: Eso es lo que pasa con este muchacho. que él lleva esos problemas para la casa, y en el trabajo está igual. Cuando tenga la primera oportunidad me va a visitar y me lleva una fotografía de él, ¿sí?
6: Está bien.
4: Lléveme una fotografía de él que la necesitamos, ¿perfecto?
6: Está bien, muchas gracias.
4: Bueno, gracias a usted por comunicarse. Vamos con otra llamada, otra comunicación. ¿Bueno?
7: Sí.
4: ¿Cómo me le va, hermana?
7: Pues aquí un poco mal.
4: Bueno, preocupada.
7: Sí, preocupada. Me llama por mi hija.
4: ¿Por su hija me llama?
7: Sí, por mi hija.
4: Deme la fecha de ella.
7: Es del 84, 28 de julio.
4: 28 de julio del año 84.
7: Sí.
4: Una joven muy de su casa, ¿no?
7: Sí,
4: porque,
7: sí.
4: Porque es una niña muy de su casa, una niña la cual se comprometió.
7: Sí.
4: Se comprometió, se casó, pero ella no vive bien a gusto con su matrimonio.
7: Uh-huh.
4: Ella vive pensativa.
7: Uh-huh.
4: Ella vive relativamente no les quiere contar a ustedes muchas cosas, no les quiere decir muchas cosas, pero ella no está a gusto en este momento, ¿yo?
7: Sí.
4: Ella no está a gusto. Ha pasado algo y ha sucedido entre ellos dos algo, mi querida amiga, pero me gustaría que lo habláramos personalmente. Quiero que esto lo hablemos personalmente porque ella está, perdóneme que le diga, pero ella está muy desanimada con el matrimonio.
7: Ah, sí, oiga.
4: Ella no se encuentra bien.
7: Porque tienen un niño, oiga, tiene 4 meses.
4: Sí, señora. ¿Ella trabaja?
7: No.
4: El que trabaja es él.
7: Sí, él.
4: Bueno, pero aquí han habido problemitas, roces, y por eso ella está un poquito desanimada, ¿oyó? Por eso ella está desanimada, por eso ella no quiere hacer cosas, por eso... Hay muchas cositas las cuales aquí estoy viendo en la fecha de nacimiento, hermanita, que no están marchando bien, ¿oyó?
7: Ándele, sí.
4: Visíteme que yo le hago un tratamiento bueno para eso.
7: Sí, ok.
4: Bueno, hermanita, bueno. Que esté muy bien.
7: Sí, ándele, gracias.
4: Gracias a usted por participar. Así es que ayudamos a todas las personas que nos llaman, que se comunican y que acuden a una consulta personal y privada con nosotros. 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Y como mi programa es un programa en el cual ayudo y oriento, tengo gente en línea, hermanita, bienvenida.
8: Sí, bueno, estoy escuchando su programa y se me hace muy interesante.
4: Perfecto, aquí estamos. ¿Hace cuánto me escucha?
8: Casi todos los días.
4: Ah, bueno, hermanita, regáleme su fecha de nacimiento.
8: 16 de junio del 65.
4: Del año 65, bueno, regáleme 3 numeritos, el primero del 1 al 15.
8: El 2.
4: El 2.
8: El 5 y el 9.
4: El 9. Las cartas que me está manifestando aquí, la fecha de nacimiento, su llamada se refiere al amor.
8: Ajá.
4: Su llamada se refiere a que usted últimamente vive de mal en peor en su casa.
8: Ajá.
4: Usted últimamente vive como si vivieran perros y gatos en su hogar.
8: Sí.
4: De la noche a la mañana ha sentido una desconfianza hacia su pareja.
8: Sí.
4: Ha sentido una desconfianza hacia su esposo, ya no es el mismo de antes.
8: Ajá.
4: Últimamente ha venido con una serie de engaños y de mentiras y cosas que usted le ha descubierto.
8: Sí.
4: Y es un hombre que niega todo.
8: Sí.
4: Mire, a mí me gustaría que esto lo pudiéramos hablar personalmente. Aquí veo un punto negro,
8: uh-huh.
4: El cual se han ensañado y hay una persona la cual quiere acabar con su matrimonio, quiere acabar con su hogar.
8: Ajá.
4: ¿Usted lo ha visto a él o lo ha detectado en algo extraño lo que le digo?
8: Pues sí, en muchas mentiras, él me dice que no es cierto, o sea, yo le pregunto que si él me engaña y él me dice que no es cierto y todo eso.
4: Vamos a hacer algo, Vamos a hacer algo, póngame cuidado. ¿Usted nos puede visitar con la fotografía de él?
8: Sí.
4: Porque si usted nos visita con la fotografía de él, nos queda mucho más fácil poderle decir y mostrarle quién es la persona que anda detrás de esto, ¿yo?
8: Uh-huh.
4: Porque los quieren separar, ¿o yo?
8: Okay.
9: Es una persona cercana a ustedes.
8: Ajá.
9: Lo único que le puedo decir a usted, mi hermana, mi amiga, debe visitarme personalmente porque esto tenemos que hablarlo personal.
8: Sí, está bien.
9: Que esté muy bien.
8: Gracias.
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4: 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Nunca podemos perder la fe y la esperanza. Siempre tenemos que apoyarnos en la fe como el elemento de salvación. Por eso, todos los días, mis queridos hermanos del alma, tenemos que tener fe y tenemos que tener esperanza en todo lo que hacemos en nuestra vida. Yo quiero que hoy, a través de este programa, quiero que usted alcance la verdadera felicidad. Quiero que usted tenga motivos para vivir, para estar tranquilo. Quiero que usted se dé cuenta, mi querido hermano del alma, que existen elementos de apoyo espirituales para poderle hacerle frente a todas las dificultades que se nos vienen presentando en la vida. Por eso quiero que a esta hora de nuestro programa sigamos escuchando testimonios, hombres y mujeres del común y el corriente, que sufrían, tenían dificultades, no les iba bien, lamentablemente daban 3 pasos para adelante y 6 para atrás, pero hoy estas personas hablan de lo que hemos hecho por ellos. Hermana, bienvenida. ¿Cuánto tiempo sabe de nosotros?
11: Mucho tiempo, como unos 6 meses nada más. O sea, antes de que llegara aquí.
4: Cuéntenos, amiga, ¿qué la motivó a visitarnos?
11: Bueno, yo hablé a la radio y yo quería que mi esposo dejara de tomar porque él tomaba y manejaba. Y a mí eso me preocupaba mucho, mucho. Y entonces eso me motivó a venir a con ustedes.
4: Esas misas blancas que se hicieron, ¿fue el éxito para que usted recuperara a su esposo?
11: Pues sí, porque mi vida y la de mi esposo sobre todo cambió porque él ya está más tranquilo, está bien bien tranquilo y ya no toma definitivamente ninguna clase de cerveza. Estoy súper agradecida porque mi esposo dejó de tomar y yo estoy bien agradecida con ustedes.
4: Con el trabajo que le hemos realizado, con el cumplimiento de lo que le prometimos, ¿usted invitaría a las personas a que nos visiten?
11: Claro que sí, o sea, yo con mi testimonio estoy dando fe de que es cierto y que yo estoy súper contenta y agradecida con ustedes.
4: Satisfecha completamente, esta dama de hogar vino y nos regaló este testimonio. Sufría, ustedes lo pudieron escuchar, porque su esposo tomaba licor. Le hicimos un preparativo especial y dejó el licor. Así también lo puede hacer usted que vive desesperada, angustiada porque su esposo lamentablemente toma licor o tiene algún vicio. Hermanitos, amigos, todos los días estamos en pie de lucha. A propósito, oyente en línea. Hermanita, bienvenida. Bueno.
12: Bueno.
4: Bienvenida, amiga. ¿Hace cuánto escucha nuestro programa?
12: Pues apenas hace ratitito. Soy muy torpe a veces para entender ya el radio y no le puedo cambiar. Y me gustó el programa y lo estoy escuchando.
9: Bueno, aquí estoy para servirle. Regáleme la fecha de su nacimiento.
12: 6 de octubre.
9: Sí.
12: De 1946.
9: De 1946. Hermanita, vea, pues, ¿qué le puedo decir yo en su fecha de nacimiento? Lamentablemente yo veo que ha sufrido mucho en la vida.
12: Así es.
9: Lamentablemente desde que usted se casó no ha sido feliz.
12: No lo he sido.
9: Su esposo lo único que hizo fue humillarla. Lo único que ha hecho es tratarla mal. Se emborrachaba. No cumplía muchas veces con las obligaciones en la casa. La familia de él, mi querida amiga del alma, dicen que usted también que tiene culpa en lo que pasó. No la han querido, ¿verdad, hermana?
12: Sí, no, casi no. No me quieren y ahorita la separación
9: sí.
12: Que yo estoy haciendo, yo siento que ellos más me culpan
9: Por eso
12: pienso yo que es injusto.
9: Es injusto.
12: Fueron
9: claro.
12: 20 años los que soporté.
9: Sí, señora. 20 años los cuales usted soportó a este hombre, porque este hombre alcohólico no aceptaba que usted le dijera nada. Él hacía lo que él quisiera, ¿verdad?
12: Sí, así es.
9: Y la familia está pensando que es al revés. ¿Quiere que le diga algo?
12: Sí.
9: ¿Han pensado hasta que usted le hizo algo a ese señor de brujería o yo?
12: No, pues no, yo no, nunca.
9: No, no usted no sabe, no, le estoy diciendo para que abra los ojos y se dé cuenta.
12: Sí, gracias.
9: Sí, señora.
12: Gracias.
9: Eso se lo digo yo.
12: Y ahorita ya le digo, no sé qué hacer, yo siento la presencia de la familia encima de mí, no han venido, no han hablado conmigo, ahorita hay dimes y diretes entre ellos mismos.
9: Entre ellos mismos, claro que sí. Hermana, ¿por qué no saca un tiempito y nos visita?
12: Voy a hacer todo lo posible.
9: Visítenos, hermanita.
12: Visítenos. Sí, voy a hacer todo lo posible por ir, pero ya le digo, no hay para dónde hacerme.
9: No, visítenos y que esto debemos hablarlo personalmente, ¿sí?
12: Bueno.
9: Visítenos. Yo sé cómo le puedo ayudar a usted y yo sé de qué manera le puedo solucionar ese problema, ¿yo?
12: Bueno, ¿qué le iba a decir?
9: Dígame.
12: Nomás le quiero hacer una pregunta.
9: La que usted quiera.
12: ¿En qué irá a quedar todo esto? ¿O para bien? ¿Para mal?
9: No, esto va a quedar...
12: ¿O iré a seguir peor?
9: No, esto va a quedar para bien porque con la ayuda de nosotros va a quedar para bien, ¿yo?
12: Bueno.
9: Usted va a resolver ese problema, no se preocupe, yo lo voy a quitar a esa gente de encima.
12: Bueno.
9: Bueno, hermanita, que esté muy bien.
12: Gracias.
9: Hermanita, para servirle, la esperamos en nuestra casa.
12: Bueno, muchísimas gracias.
9: Gracias a usted
13: por confiar en nosotros. Así también lo puede hacer usted. Miren, vemos un caso, el de la dama. Cuando la persona tiene problemas, la familia es la primera que le da la espalda. Yo sé que muchas personas en este momento están viviendo esta situación. A todos ustedes les invito, hermanos, a que abran los ojos, a que se den cuenta y lo pueden dar, y pueden darse cuenta a ustedes que fue por qué, porque el esposo le gustaba el licor, porque lamentablemente vienen aquí a la Unión Americana y lo primero que hacen es meterse con mujeres o meterse en bares o ir a consumir licor. ¿Y cuántos hogares en este momento se encuentran lamentablemente atravesando esta situación adversa en la vida? Yo les invito, hermanos, para que me llamen, para que se comuniquen conmigo. 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
4: Me informan que tenemos comunicación, tenemos llamada. Fecha de nacimiento es tan amable.
14: Soy del 3 de marzo del 60.
9: Regáleme un numerito del 1 al 15.
14: 5.
9: El 5. Regáleme otro del 1 al 10.
14: El 3.
9: El 3. ¿Y uno del 1 al 9?
14: 7.
9: El 7. ¿Alguna vez le han mirado por medio del tarot profético?
14: No.
9: Nunca le han mirado el tarot profético, ¿verdad?
14: No, nada.
9: Está solita, ¿verdad?
14: Sí.
9: Últimamente viene sintiéndose un poquito cansada, agotada.
14: Sí.
9: Últimamente viene sintiéndose un poquito mal, viene sintiéndose triste.
14: Sí.
9: La cartica número 5, hermanita, me dice que viene sintiéndose de un momento a otro, viene sintiéndose triste, decaída. La cartica número 3 me viene manifestando de que usted es una persona que por más que se sacrifica, hace sus cositas, el dinero no le rinde.
14: Sí, así es.
9: El dinero no le alcanza, no le rinde para nada. Mm. Usted últimamente vive está viviendo muy decaída, muy cansada, y esto se debe, primero, a que ahí hubo una persona, hermana, vecina suya, cercana a usted, que no la quiso ver bien, ¿oyó?
14: Sí.
9: Hubo una persona que no la quiso ver bien, esta persona se ensañó en contra suya y le mandó a hacer un salamiento en tercer nivel, y por eso es que a usted el dinero no le rinde, por eso es que usted mete, por donde mete la cabeza le va mal, ¿no lo ha notado?
14: Sí.
9: ¿Usted no ha notado que siempre es un problema para usted salir adelante?
14: Sí, es un problema, sí, de hecho que sí.
9: ¿No ha notado usted que de la noche a la mañana se siente intranquila, insatisfecha, no sabe ni qué hacer?
14: Sí.
9: A veces le provoca cerrar las puertas de su casa y salir corriendo. Uh-uh. Usted no se imagina ni para dónde.
14: Sí.
9: Escúcheme bien lo que le voy a comentar y le voy a decir.
14: Sí.
9: Necesito que nos visite a nuestro consultorio, nos lleve 3 limones verdes partidos en cruz.
14: Sí.
9: 3 limones verdes partidos en cruz, 3. Me lleve, por favor, un poquito de miel de abeja.
14: Sí.
9: Y me hace el favor y me consigue agua, agua natural, agua normal.
14: Sí.
9: Agua, 3 limones verdes y miel de abeja.
14: ¿Agua bendita o de cuál?
9: No, agüita normal de la casa.
14: Ah, ok.
9: No, nosotros tenemos agua bendita, tenemos en nuestro centro espiritual.
14: Sí.
9: Necesito que me lleve agua, 3 limones verdes partidos en cruz y un poquito de miel de abeja.
14: Ok, sí.
9: Le voy a hacer una ritualización, la voy a limpiar. Los limones es para que yo se los consagro en la fundación, usted se los lleva para su casa. Ya en su casa usted hace todo lo que yo le voy a indicar.
14: Sí.
9: ¿Perfecto?
14: Sí.
9: Bueno, ¿para cuándo la visita?
14: Mire, primeramente Dios, para la semana que entra.
9: Bueno.
14: ¿Cualquier día puedo ir, verdad?
9: Sí, cualquier día.
14: Okay.
9: Sí, cualquier día. Bueno, pues hermana, que esté muy bien.
14: Ande, igualmente.
9: Bueno, pues.
14: Gracias.
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4: Cuando le insisto que venga a mi consultorio, no lo estoy presionando. Estoy diciéndole, venga mi querido hermano del alma, venga a nuestra casa, venga, descubra los elementales que tenemos para ayudarle a usted a encontrar la felicidad. Todos los días las puertas están abiertas para todo aquel ser humano que quiera entrar a mi centro espiritual y por eso le digo, no presiono a nadie y menos lo obligo. Nunca obligo a ninguna persona a creer en mi teoría y a creer en mis conocimientos que diariamente aplico en beneficio de la humanidad. Solo quiero que usted se dé cuenta y compare que a través de las cartas, que a través de los testimonios que pasamos, que escuchamos a diario, puede usted apoyarse en esta teoría y decir, yo voy a visitar a ese hermano porque ese hermano ayuda, porque ese hermano orienta, porque ese hermano en este momento sé que me puede ayudar. Así que aquí estoy, mi querido hermano del alma, siempre depositando y dejando ese granito de arena en todo aquel ser humano que en este momento se encuentra sufriendo alguna enfermedad, sufriendo, teniendo algún problema. 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Me comunican y me informan aquí en la radio que está entrando llamada, está entrando comunicación. Usted también se puede comunicar con nosotros. Oyente en línea, fecha de nacimiento, es tan amable.
15: 26 de noviembre de 1986.
9: Del año 86. Concéntrate muy bien, por favor, porque usted viene sintiendo una angustia, un desespero, pero todo esto se debe porque está indecisa. Usted no sabe ni qué hacer, ni qué camino tomar últimamente. Su mamá la llama desesperada, su mamá la llama angustiada, pidiéndole a usted que se devuelva para su país porque ya no aguanta más, porque se encuentra desesperada,
4: porque se encuentra angustiada y le ha dicho a usted que está mal porque tiene un problema de hígado graso.
15: Sí, así es. Y yo quisiera saber qué debo hacer, si debo regresarme o quedarme aquí.
4: 9 años usted trabajando, luchando en este país para ayudarle a su mamá, para colaborarle, porque es lo que usted mejor sabe hacer, ayudarle a su mamá. Desde que su padre falleció, prácticamente se echó la carga de su mamá y de 2 hermanitas que usted tiene. ¿Es o no es verdad, Lorena?
15: Y así es, yo por eso salí de mi país, yo me vine acá para ayudar a mi mamá y a mis hermanas cuando nos quedamos solas.
4: Su mamá consiguió una nueva pareja, ¿verdad?
15: Sí.
4: Este hombre lo único que hace es tomar licor. El dinero que con tanto esfuerzo usted le manda a su mamá, se lo está dando a este hombre. ¿Y sabe cuál es el problema de ella? ¿Sabe por qué le está diciendo que se devuelva? Porque ella quiere alejarse de este hombre, porque este hombre es un borracho y aparte de eso la golpea. Su mamá está enferma del hígado, pero ¿sabe por qué? Porque este hombre es un hombre maltratador, es un hombre que no la cuida, no la quiere, y por eso su mamá se encuentra enferma. Sí es verdad que su mami se encuentra enferma, y ese es el desespero, esa es la angustia que usted siente. Tantos años aquí en este país, trabajando y luchando, usted no ha podido hacer papeles, ¿verdad?
15: No.
4: Y si usted se va de este país, no puede volver a entrar. Y eso es lo que a usted la tiene pensativa. ¿Es o no es así, Lorena?
15: Sí, eso es lo que me tiene muy preocupada, pero por otro lado estoy muy preocupada por mi mamá. Yo no quiero dejar a mi familia, yo aquí tengo hijos. Y pues también por otro lado necesito saber cómo está mi mamá.
4: Tú me has llamado es porque solicitas una ayuda. Te quedas en línea, me proporcionas el número celular de tu mamá, yo la llamo, hablo con ella. Y las voy a colocar tanto a ti como a tu mamá en cadena de oración. Y a ti te voy a hacer una nivelación ancestral a través de la chakra principal, porque tú te sientes muy mal. Piensas que quedándote aquí en este país has abandonado a tu mamá y has abandonado a tu familia que está allá. Y no es así. Tú les ayudas, tú les colaboras, tú les mandas dinero. Pero lamentablemente tu mamá se ha conseguido esta mala persona y esta persona es la que le está haciendo la vida imposible. Ya una tía te había dicho de esto, ¿eso o no es así, Lorena?
15: Sí, así es, pero yo no lo quería creer.
4: Ahora, voy a hacerte una nivelación ancestral, por favor. No te vayas a ir de este país, Lorena, porque después no vas a poder volver a entrar. Y como me lo dices, aquí tú también tienes familia, ya has hecho familia aquí. En privado, me vas a dar el número de tu mami, yo la voy a llamar y yo me voy a encargar, no te preocupes, de que tu mami abra los ojos, que se dé cuenta que este hombre que ella tiene no le conviene, ¿perfecto?
15: Sí, yo se lo agradecería mucho, la verdad, porque ya no sé qué hacer.
4: No te preocupes, Lorena, les voy a ayudar a las dos, las voy a colocar en una cadena de oración. Quédate en línea para que cuando termine las llamadas, platicamos y me das el número de tu mami, yo me encargo de eso, ¿sí?
15: Sí, muchas gracias.
4: Gracias a ti por tu tiempo. Y así llegamos a la parte final de nuestro programa. Muchas gracias por escucharnos. Desde aquí me despido.

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7: Bienvenidos, amigos, como siempre transmitiendo nuestro programa todos los días en vivo y en directo. 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Y seguimos con las ayudas a través de nuestro programa. Tenemos más oyentes en línea. Hermanita, bienvenida. ¿Me llama por usted, por algún familiar o quiere hacerme alguna pregunta en particular?
8: Yo quiero consultar porque pues siento mucha inseguridad.
9: Sí.
8: En mi pareja y en las personas que me rodean, así no siento confianza en nadie.
9: No siento.
8: Muy desesperada.
9: ¿Usted qué hace? ¿Es ama de casa?
8: Sí, soy ama de casa.
9: Ah, perfecto. ¿Y se siente insegura?
8: Sí.
9: ¿Y se siente mal con su pareja?
8: Sí, siento mucha inseguridad en mi pareja.
9: ¿En su pareja? ¿Usted ha buscado ayuda, hermana?
8: Sí, he ido a que me lean las cartas, pero no nada, algo especial, no.
9: No ha conseguido nada especial. Regáleme la fecha de su nacimiento.

0: Soy del 20 de septiembre del 92.
1: Hermana, trate de visitarnos lo más pronto posible.
0: ¿Perdón?
1: Trate de visitarnos.
0: Okay.
1: Lo que pasa es que hay un punto negro en su vida, hay un punto negativo y esto la conlleva a la inseguridad, a sentirse sola, a sentirse triste, a no tener felicidad, a que se sienta muchas veces como perseguida, a que se sienta mal, a que no le salgan las cosas bien. Hay un puntico negro, ¿yo?
0: Okay.
1: ¿Usted tuvo algún problema con alguna persona, mujer o alguna persona que tuvo algún problema?
0: Sí.
1: No me vaya a dar nombres, pero bueno, si usted sabe con quién tuvo ese problema, hermanita, resérveselo para usted y la esperamos en nuestro consultorio, ¿sí?
0: Ok.
1: Para poderla limpiar. Usted necesita, así como el señor que me llamó ahorita, necesita una limpia, necesita una liberación. Donde usted fue a que le leyeran las cartas, ¿no le dijeron eso?
0: No, no me dijeron eso.
1: ¿No le dijeron que necesitaba una limpia, que necesitaba una liberación, nada de estas cosas?
0: No, nada.
1: Sí, claro, las está necesitando, hermana. Tiene la aura muy opaca, ¿oyó?
0: Ok.
1: Usted es muy joven, pero, sí. pero ha sufrido mucho. En su juventud ha sufrido, le ha tocado muy duro.
0: Sí.
1: Así usted sea ama de casa, así usted esté en el hogar, pero le ha tocado trabajar y luchar muy duro.
0: Sí.
1: Le voy a ayudar, le voy a colaborar, pero debe visitarnos.
0: Ok, está bien. Sí.
1: Bueno, ¿alguna otra pregunta, hermana?
0: ¿Pero puedo preguntar sobre mi esposo?
1: Bueno, no, ya sobre su esposo o alguna otra persona, ya es personalmente en nuestro consultorio.
0: Ok, bueno, entonces yo acudo ahí al consultorio.
1: Bueno, hermanita, tiene la dirección, ¿verdad?
0: Ajá, sí, tengo aquí.
1: Bueno, hermana, que Dios la bendiga.
0: Ok, igualmente.
1: Bueno, hermanita.
2: Gracias. Bueno, pues, mi hermana, así es que ayudamos a todas las personas por igual. 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Este es un programa de preguntas y respuestas, un programa en los cuales ustedes se pueden comunicar con nosotros. Hecho y elaborado es para todos ustedes. Y me están comunicando aquí en la estación radial que tengo oyente en línea. Es una dama, hermanita. ¿Cómo está? ¿Me llama por usted o por algún familiar?
3: Muy bien. No es sobre una hija, oiga. Nada más quiero hacerle una pregunta sobre un muchacho que se andaba con él y de repente dejó de hablarle.
1: Deme la fecha de ella.
3: 3 de octubre del 95.
1: ¿Y de un momento a otro el muchacho dejó de hablarle?
3: Sí.
1: No, lo que pasa es que el muchacho no le convenía y se fue.
3: Ande.
1: Ese muchacho no le convenía, ese muchacho no le conviene a su hija. ¿Por qué no hacemos una cosa? ¿Por qué no nos visitan, hermana? Visítenos
2: con su hija si es posible. Nosotros le podemos hacer una canalización espiritual para el amor, porque ella no tiene buena suerte en el amor. Entonces, visítenos con ella. Gracias por participar. ¿Alguna otra pregunta?
3: No, nada más eso.
1: ¿Alguna duda?
3: No, nada más eso.
1: ¿Cuándo nos van a visitar?
3: Pues en cuanto podamos.
1: Bueno, hermana, la estamos esperando. Andale. Que Dios la bendiga.
3: Ándale, igual.
1: Hombre, así estamos ayudando y orientando a tanta gente. Le repito, si tiene usted alguna pena de amor, si usted se siente enamorado, fracasado, si ve que no sale adelante, si ve que, como la señorita, mire, la señorita tenía un novio, un muchacho, se alejó de la noche a la mañana. Así hay mucha gente en este momento que se le alejan las parejas, no saben qué hacer, no saben qué camino tomar, ¿verdad? Yo les invito, hermanos, yo les invito, amigos, a que ustedes nos llamen, a que ustedes participen del programa. Podemos decirle cuál es el origen de esa dificultad en el campo del amor. Podemos decirle cuál es el origen de esa terrible, muchas veces, necesidad que usted tiene. Y tenemos los elementos, los mecanismos necesarios para que usted, mi querido amigo del alma, para que sus terrenos mejoren sus cosechas. Si usted tiene su negocito, como le dije anteriormente, y no ve rentabilidad, si ve que los clientes se le han venido alejando poco a poco y ya está usted, mi querido hermano del alma, pensando en cerrar ese negocio, no lo vaya a hacer. Yo le hago desde aquí ese llamado a las personas que tienen un negocio, que tienen un changarrito, que tienen una ventica y que están pensando ya en cerrar. No lo haga, no. Déjenos a nosotros como última opción. Diga, yo voy a visitar a los hermanos de Nuevo Amanecer porque es que yo tengo un negocito y últimamente la clientela se me aleja. Nosotros aquí tenemos los conocimientos y los secretos para levantar cualquier tipo de negocio. Ahora, si usted se siente decaído, si se siente triste, si se siente enfermo, si usted, mi querido amigo del alma, desconoce cuál es su mal, también en estos momentos y en estos casos podemos ayudarle efectivamente. Solo le sugiero a las personas que me escuchen que de una manera inmediata nos visite, que venga y personalmente hable con nosotros y que eso sí, le digo a todas las personas, cuando uno visita donde uno siente que lo van a ayudar, tiene que hacerlo con fe. Tiene que hacerlo con fe y tiene que estar consciente que nuestros conocimientos los activamos es para ayudarle. Podemos convertirlo en un ser nuevo, podemos convertirlo en un ser lleno de energía, felicidad, amor y todo aquello que siempre usted ha soñado poseer. Y por eso, hermano, es muy importante que usted anote la dirección de nuestro consultorio. Ahora, es muy importante también que usted participe del llamado.
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1: Me informan que tenemos comunicación, tenemos llamada. ¿Fecha de nacimiento es tan amable?
0: Sí, 10 de septiembre de 1960.
1: Bueno, hermanita, regáleme un numerito del 1 al 22. Uno nomás.
0: 21.
2: 21. Por medio de la fecha de nacimiento y la carta número 21, lo que veo es que usted ha venido sufriendo en el amor no porque usted quiera, sino porque han habido personas inescrupulosas. Le hablo de una expareja que usted tuvo hace 4 años. Este hombre se ensañó en contra suya y por eso es que la quiere ver sola. Por eso cada persona que se le acerca a su vida se aleja de la noche a la mañana. Usted tiene una pareja, pero terminaron hace poco, ¿verdad?
0: Así es. La tuve hace 15 días y de la noche a la mañana va.
1: Llegan las personas, se le van. Usted no se explica por qué, ni cómo, ni dónde. Usted no se explica porque usted es una persona que se entrega, es una persona que respeta a las parejas.
0: Así es.
1: Es una persona que respeta mucho a su pareja, es una persona que apapacha a la pareja. Uh-huh. Quiere darle siempre lo mejor. Y así como usted da, usted quiere recibir. Pero lamentablemente, hermano, usted en el amor le ha ido muy mal.
0: Sí.
1: Usted ha venido 2, 3 relaciones, 2, 3 personas así más por el mismo estilo.
2: Y se han ido de su lado. Véngase para mi centro espiritual, tráigame una manzana verde, tráigame una manzana roja, canela en astillas que la consigue en cualquier parte. Le voy a enseñar una ritualización para el amor. ¿Perfecto?
0: Perfecto, ok.
1: Bueno, hermanita.
0: Ándele.
1: Que esté muy bien, gracias.
0: Igualmente, Dios lo bendiga.
1: Amén.
0: Ándele.
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1: Si usted tiene alguna duda, alguna pregunta sobre el campo sentimental, si usted ha sido de esas personas fracasadas sentimentalmente o siente que su pareja se ha venido alejando, que ya no es el mismo de antes, puede comunicarse conmigo, puede marcar ahorita mismo a la radio. Si usted tiene problemas económicos, si el dinero no le rinde, si usted no encuentra su vuelta, mi hermano, mi amiga, si usted tiene un trabajo pero se siente muchas veces mal en ese trabajo, no le pagan bien lo justo lo que usted trabaja y quiere hacerme alguna pregunta, hágamela. Estamos en el deber de ayudar, estamos en el propósito y en el deber de colaborar con toda la humanidad en general. Ayudamos a todos los hermanos en general. Es por eso que le doy a usted, mi querido amigo del alma, esta gran oportunidad de que participe de la radio, de que se entreviste con nosotros por medio de la radio, de que me llame en esta mañana, sí señor, de que usted, mi querido amigo del alma, se dé cuenta qué es lo que está pasando a su alrededor, qué es lo que de verdaderamente está influyendo en su vida, por qué últimamente le está yendo tan mal, por qué de la noche a la mañana los dineros se le vuelven sal y agua, por qué de un momento a otro usted se siente desdichado. ¿Y por qué usted se toma el medicamento y no encuentra esa curación definitiva, esa enfermedad? Este momento es oportuno para que usted levante el teléfono, para que usted marque la radio y con mucho gusto podamos entablar una bonita conversación. ¿Cuántas personas en este instante están tomando medicamentos y no encuentran esa curación definitiva? Yo veo en mi consultorio hombres y mujeres que me dicen, hermano, ¿cómo le parece que yo me hice los exámenes que el médico me mandó? ¿Cómo le parece que yo me tomé la medicina que el médico me dijo, que el médico me recomendó, pero nada me sale bien? No encuentro la curación. En vez de curarme, voy de mal en peor. Vengo enflaqueciendo, no puedo dormir bien, no puedo estar bien con mi familia, vivo con dolores de reumatismo, lamentablemente soy diabética o diabético, sufro impotencia sexual en el caso de los hombres. ¿Cuántos hombres en este momento están sufriendo impotencia sexual? ¿Cuántos hombres están sufriendo y atravesando situaciones sexuales? ¿Y cuántos hogares se vienen perdiendo por esta situación nefasta? Sí, señor, ¿cuántas personas? Mire, a mi consultorio llega mucha gente en el día, porque a mi consultorio llega mucha gente en el día y me dice, hermano, ¿cómo le parece que últimamente yo no me siento bien en la casa con mi esposa? ¿Cómo le parece que últimamente yo no me siento bien con mi pareja? Esto le viene pasando y sucediendo a muchas personas. Esto le viene pasando y sucediendo a muchos hogares y por eso los hogares últimamente se vienen destruyendo, se vienen acabando, porque íntimamente, sexualmente, o es él o es ella, que ya no les corresponden para nada. Muchas veces esto se debe, mi querido hermano del alma, a que el amor se termina, a que el amor se acaba, a que el interés se va yendo, se va terminando, pero muchas veces, mis queridos hermanos del alma, también se debe a manos nefastas, a gente inescrupulosa, a gente perversa, a gente envidiosa, que lo único que quieren es afectarle su pareja, afectarle su matrimonio, afectarle su relación, y quieren dañarlo, quieren perjudicarlo, y es por eso que a usted, mi querido amigo del alma, lo programan y le hacen y le fabrican un daño para verlo completamente destruido en el campo sexual. He visto muchos hogares destruyéndose por esta situación nefasta y he visto muchos hombres sufriendo y llorando porque me dicen que tienen 30, 35, 40 años de edad y no pueden ser felices con ninguna mujer. Por eso yo, mi querido hermano del alma, le digo a usted que me está escuchando en esta mañana y tenga un problema, tenga una desilusión amorosa, visítenos, consúltenos, venga, mi querido hermano del alma, nosotros estamos para servirle, nosotros estamos dispuestos a brindarle ese consejo y esa ayuda espiritual. Vuelvo y le repito que todos los días estamos aquí con el único propósito de ayudar, de orientar y de servir. 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Me informan que tenemos comunicación, tenemos llamada, fecha de nacimiento es tan amable.
5: 12 de mayo de 1952.
1: 12 de mayo del año 52. ¿Usted es pensionado?
5: Sí.
1: 12 de mayo del 52. ¿Usted alguna vez se ha hecho baños?
5: No.
1: Tiene que hacerse unos baños, hermano. Debe hacerse unos baños en el cuerpo, debe hacerse unas ritualizaciones, debe hacerse unas limpias, porque le puedo decir de que no es que usted tenga algo malo, que le hayan hecho algo malo, no, sino que se ha contagiado del ambiente negativo, y esto hace de que muchas veces dé 3 pasos para adelante y 6 para atrás, y que la economía le haya bajado mucho. No es que usted tenga algo malo, que le hayan hecho una maldad, que le hayan hecho algo, no, a usted no le han hecho nada. ¿Oyó, hermano?
5: Sí, lo escucho.
1: Lo suyo es que usted estuvo en algún sitio donde alguien había alguien con una mala energía, una sal, y esto se le fue contagiando poco a poco a usted.
5: Andy.
1: O estuvo con alguna mujer que tenía esa sal y se la contagió. ¿Ya me hago entender?
5: Sí, sí lo entiendo, sí, sí, sí, es cierto.
1: Esto se lo contagiaron y por eso, hermano, es que las cosas no le salen bien, por eso el dinero no le rinde, por eso usted vive, mire, usted vive con sus padres. Y era para que más dinero tuviera guardado, ¿no? Ahorrara más.
5: Exactamente.
1: Y no ahorra, hermano.
5: No se ahorra.
1: No se ahorra. En el amor tampoco se siente pleno, ¿no?
5: Exactamente, tampoco.
1: Usted en el amor no se siente pleno. Usted puede estar con sus padres, pero a veces siente soledad.
5: Sí.
1: A veces se siente triste, se siente vacío por dentro.
5: Así es.
1: Con ganas de hacer muchas cosas, pero no las puede hacer.
5: Uh-huh.
1: Ha querido hacer tantas cosas usted en la vida, hermano. Todo, sí, todo se le vuelve sal y agua.
5: Así es.
1: Yo quisiera, hermanito, pues que usted tuviera la oportunidad de visitarnos, de consultarnos en la primera oportunidad para poderle ayudar.
5: Sí, cómo no.
1: Quisiera que nos visitara, quisiera que acudiera a nuestro consultorio. Me lleva, por favor, un rollo de papel aluminio y un paquete de algodón.
5: Correcto.
1: Estos dos elementos me los va a traer al consultorio. Yo le voy a hacer una limpia. Una limpia es muy fácil y le voy a suministrar unos baños para que se haga, ¿perfecto?
5: Correcto.
1: Para que le vaya bien, para que armonice su cuerpo. Usted tiene que armonizar su cuerpo.
5: Correcto.
1: ¿Al lado de quién estuvo usted? ¿Usted quién cree que fue la persona que le pudo haber contagiado eso?
5: Pues una persona que es divorciada.
1: ¿Una persona que es divorciada?
5: Sí.
1: ¿Y usted cree que esa persona era la que tenía la mala energía, la mala vibra?
5: Porque de hecho llegaba a su casa y me sentía muy inquieto, muy incómodo.
1: Usted se sentía... entonces, esa es la persona que lamentablemente tenía la mala energía.
5: No puede durar ni una hora cuando ya me quería salir de ahí.
1: ¿Ya se quería ir de ahí?
5: Sí.
1: Ah, bueno, entonces, ahí fue donde usted se contagió de esa mala vibra, hermano.
5: Uh-huh.
1: Ahí fue donde usted se contagió de esa mala vibra. Lo espero en el consultorio, ¿sí?
5: Sí, ¿cómo no?
1: Lo espero en la oficina para poderlo ayudar. Me lleva lo que le acabo de pedir,
5: sí,
1: un rollo de papel aluminio y un paquete de algodón grande.
5: Sí.
1: Voy a hacerle una liberación, voy a hacerle una limpia que usted la necesita. Eso lo está necesitando, como se dice, urgente, ¿oyó?
5: Sí, correcto.
1: Para que pueda vivir bien, para que pueda vivir tranquilo, hermano, y para que le rinda todo lo que usted emprenda a hacer de ahorita en adelante.
5: Muchas gracias.
1: Bueno, hermano, ¿alguna otra pregunta?
5: No, era todo.
1: Bueno, hermano, gracias a usted.
2: 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Y como siempre le digo, este programa lo hago para toda la familia en general. Tengo una persona en línea en este instante. Bienvenida, hermana. ¿Hace cuánto escucha nuestro programa?
6: Sí, ya tengo un tiempecito que lo estoy escuchando, maestro.
2: Ah, perfecto. Regáleme la fecha de nacimiento, esta
6: hermana. Mire, yo lo que quiero es de una hija.
2: Ah, ¿de una hija suya? Sí. Ah, bueno.
6: Ella es del 4 de marzo del 83.
2: Del año 83. Lo que veo aquí en la mesa de trabajo, hermana, es un gran conflicto que ella tiene con otra mujer. Le hago una pregunta. ¿Su hija llegó a tener algún hombre con compromiso?
6: Sí, ella tuvo una bebé, pero de una persona equivocada, de un hombre casado.
2: Un hombre casado. Bueno.
6: Y entonces, ya quedó con la bebé.
2: Escúcheme bien lo que le voy a decir.
6: Sí.
2: Lamentablemente yo me doy cuenta que a su hija le ha tocado muy duro batallar. Pero lamentablemente yo veo que su hija, mi amiga querida del alma, fue víctima, fue de la maldad.
6: Pero
2: todo se debe de ese problema que ella tuvo con ese hombre casado.
6: Sí.
2: De ahí se le dañó la vida a su hija.
6: Sí, maestro.
2: Se metió con ese hombre, se le dañó la vida a su hija. Su hija vive con una mano adelante y con una mano atrás.
6: Sí, maestro, sí.
2: ¿Es verdad o no?
6: No, sí es maestro, sí es verdad.
2: A veces se ve su hija, como se dice, a gatas para conseguir muchas veces hasta la comida para la niña.
6: Sí, le digo ahora, mis hijos le dieron la espalda porque me dice, mamá, es que es un gran error que ella, si sabía que esa persona era casada, ¿por qué lo hizo a capricho de meterse con él y tener una criatura?
2: El problema fue haberse metido con ese hombre casado.
6: Sí, maestro.
2: De ahí radican todos los problemas de su hija. Pero vea, póngame pues qué es lo que vamos a hacer.
6: Sí, maestro.
2: Usted me va a visitar con la fotografía de su hija.
6: Sí.
2: Y yo le voy a quitar a ella ese problema que ella tiene.
6: Sí, maestro.
2: Porque eso es un problema que se le ha causado a ella.
6: Sí.
2: Lamentablemente, vea, una mujer joven del año 83.
6: Sí.
2: Y créame lo que, así como me lo está comentando usted, si ese hombre la llama, ella ahí mismo le sale.
6: Sí.
2: Imagínese. Y eso hay que cortarlo de raíz.
6: Sí, maestro, yo era lo que quisiera. Le digo, yo no deseo ni un mal para esa persona, sino que se aleje.
2: Que se aleje.
6: Pues que se olvide de uno y otro, pues él tiene familia.
2: Cuando tenga la primera oportunidad me va a visitar.
6: Sí, maestro.
2: Yo le voy a ayudar, no se preocupe.
6: Con la foto de mi hija.
2: Con la foto de ella.
6: Sí, maestro.
2: Si el día de mañana o pasado mañana usted me quiere agradecer con un testimonio, pues me llame.
6: Claro que sí. A mí me gusta agradecer a la gente.
2: Bueno.
6: No puedo continuar con mi trabajo, maestro.
2: No se preocupe que yo le echo la mano, yo le ayudo yo.
6: Sí, maestro.
2: Bueno, hermanita.
6: Muchas gracias, sí. Dios lo bendiga y pues, ojalá y pueda solucionarme esto porque... Pues yo ya veo muy muy así a mi hija, pues, y nomás quiere estar dormida, no tiene ganas de nada.
2: Yo, el mismo mal, la misma energía negativa que tiene la lleva a eso, pero
6: y
2: yo
6: no
2: le ayudo.
6: ¿Sabe quién le hizo ese problema, maestro?
2: Yo allá en mi consultorio se lo digo con nombre y apellido.
6: Bueno, maestro.
2: Bueno, mi hermanita, que mi Dios me la bendiga.
6: Muchas gracias, sí, Dios también lo bendiga a usted.
2: Gracias.
6: Darme este consuelo, maestro.
2: Bueno, hermanita, que mi Dios me la bendiga. Un abrazo a la distancia.
6: Gracias, maestro.
2: Bueno, hermana.
6: Sí, adiós.
2: 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Este es el momento de cambiar tu vida. 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Y así llegamos prácticamente a la parte final de nuestro programa. Desde aquí les agradezco. Los llevo en mi mente, mi corazón y mi conciencia. Hasta una próxima oportunidad.
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2: Se ha dicho que cuando alguien a quien ama tiene Parkinson, usted tiene Parkinson. 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
2: Amigos, hermanos, desde aquí, desde la radio, enviando bendiciones celestiales para todos aquellos hermanos que a esta hora se conectan desde diferentes partes a través de este programa, especialmente para esos hombres y mujeres valientes que salieron de su tierra, de su casa, buscando un mejor futuro. Para ti que trabajas largas horas en construcción, en fábricas, manejando, limpiando casas, restaurantes, en el campo, y aún así sientes que la vida se te ha puesto pesada. Este programa es para el migrante que sonríe por fuera, pero por dentro se siente solo, se siente abandonado, se siente desilusionado. Este programa está hecho para la mujer que llora en silencio porque el amor se le fue de las manos. Para el hombre que trabaja día y noche y aún así el dinero no rinde, no alcanza. Las deudas aumentan y la tranquilidad va desapareciendo cada día más. Aquí estoy como siempre haciéndole frente a todas las adversidades de la vida y diciéndole a usted que me está escuchando que este programa es para usted. 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Me informan que tenemos comunicación, tenemos llamada. Fecha de nacimiento es tan amable.
3: Es del 5 de septiembre de 1977.
2: Del año 77. Regáleme tres numeritos del 1 al 5.
3: El 5, el 1 y el 3.
2: Bájeme el volumen al radio, por favor, y me escucha por el teléfono, ¿sí?
3: Sí.
2: Bájeme el volumen al radio, me escucha por el teléfono. 5, 1 y 3.
3: Sí.
2: Uy, hermanita, mejor dicho. No quisiera decirle lo que estoy viendo aquí en las cartas del tarot, ¿yo?
3: ¿Por qué?
2: Porque ustedes están escorriendo un peligro bastante grande.
3: Ajá.
2: Hay una, mejor dicho, en su casa, en este preciso momento.
3: Ajá.
2: Hay tres espíritus chocarreros molestando.
3: Ajá.
2: Tres, no uno, sino tres. Le voy a decir.

0: por qué ustedes sienten muchas veces o sienten casi todo el tiempo ruidos en la casa.
1: Sí.
0: Ustedes sienten que mueven las cosas.
1: Sí.
0: Ustedes sienten que abren las puertas y que mueven las cosas del hogar, ¿verdad?
1: Sí, así es.
0: Ustedes se sienten muchas veces intranquilos en el hogar. Se sienten cansados. Muchas veces, aparte de los ruidos que sienten, sienten olores feos.
1: Sí.
0: Llegan olores de la noche a la mañana nauseabundos, como si hubiera cloaca.
1: Ajá.
0: Ven cosas extrañas, sienten sombras.
1: Ajá.
0: Los niños también, ¿verdad?
1: Sí.
0: Bueno, hay tres espíritus chocarreros en esa casa.
1: Ajá.
0: Esos espíritus chocarreros los pueden llevar a ustedes, ni Dios lo quiera, a cosas nefastas, a cosas feas. Yo necesito que nos visite. Bueno, va a hablar con su esposo porque nos deben de visitar.
1: Ajá.
0: Deben de visitarnos, barra bien la casa de adentro para afuera. Pero bien barrida.
1: Sí.
0: Me va a llevar agua bendita.
1: Ajá.
0: Y me va a llevar un limón partido en cruz.
1: Ajá.
0: Agua bendita y lo que barra de la casa de adentro para afuera.
1: Ajá.
0: Le vamos a limpiar y a purificar la casa, pero también los vamos a limpiar a ustedes.
1: Ajá.
0: Porque estos espíritus, vea, lo más grave de esto es que un espíritu de eso se le puede incorporar a uno de los familiares.
1: Ajá.
0: Esto es cuando un espíritu se incorpora en un ser humano. Y no vamos a permitir que eso pase en su casa.
1: No, claro que no.
0: Ah, bueno, entonces la esperamos a usted y a su esposo lo más pronto posible, ¿oyó?
1: Sí.
0: ¿Estamos de acuerdo?
1: Sí, está bien.
0: Bueno, hermanita, muchas gracias.
1: Ok, gracias.
0: ¿Le he hablado con la verdad?
1: Sí, creo que sí.
2: Bueno, hermana, gracias por comunicarse. 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Hay personas que en este momento están escuchando mi programa desde la soledad, desde la tristeza de un cuarto, desde muchas veces un camión en una carretera, desde una fábrica, desde el coche conduciendo o terminando una jornada laboral pesada. Personas que dejaron a sus hijos, a sus padres, hombres y mujeres que han dejado su tierra por buscar un futuro mejor aquí en la Unión Americana, pero que por dentro sienten que su corazón está cansado, está rendido de tanto luchar y trabajar. A veces el dinero llega y se va como agua entre las manos. El amor se enfría, las oportunidades se van, se cierran. Y aunque luchas todos los días, parece que cargas un peso invisible que no te deja avanzar. Y lo más duro y difícil es sentirse solo en un país extraño, rodeado de gente pero vacío por dentro. Hoy quiero decirte algo. No estás derrotado, no te encuentras solo. Hay batallas espirituales que no se ven, pero se sienten. Cuando la tristeza te roba el sueño, cuando las discusiones aparecen sin razón alguna, cuando nada te sale bien como quieres, es momento de buscar esa ayuda, es momento de buscar esa orientación espiritual que nosotros te estamos brindando a través de este programa. Este programa va a marcar un antes y un después en tu vida. No sigas sufriendo en silencio, hermano, amiga, porque mientras hay fe, todavía hay un camino abierto para recuperar ese amor, para recuperar la tranquilidad, la prosperidad que tanto necesitas. 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Me informan que tenemos comunicación, tenemos llamada. Fecha de nacimiento es tan amable.
3: 7 de febrero del 58.
2: 7 de febrero del año 58. Por favor, regáleme tres numeritos del 1 al 12.
3: El 4.
2: El 4.
3: 7.
2: El 7.
3: Y el 9.
2: Y el 9. Le vamos a analizar por medio de las cartas del tarot y también por medio del tarot por medio del tarot profético, y le voy a analizar por medio del Cristo revelador. ¿Perfecto?
3: Sí, claro.
2: Necesito que, por favor, se concentre. No me haga nada sino escuchar lo que le voy a decir. 4, 7 y 9, ¿verdad?
3: Sí.
2: 4, 7 y 9. Bueno, mi hermano, lamentablemente las puertas últimamente se le han cerrado para usted. La economía para usted está un poco adversa, negativa completamente. Da tres pasos para adelante, seis para atrás, y el dinero no le rinde, no le abunda para nada, ¿verdad?
3: Así es.
2: También veo que usted eligió el número 7, y por medio del Cristo revelador veo en este preciso momento, hermano, afecciones de salud, malestares en la parte de la cabeza, cansancio, agotamiento, y también veo abultamiento en la parte del estómago cuando usted se alimenta. ¿Qué trabaja usted? ¿Qué hace?
3: Trabajo en una seguridad, soy guardia.
2: Tenga mucho cuidado, mi querido amigo del alma. Escúcheme bien lo que le voy a decir. Tenga mucho cuidado, porque yo veo aquí que lo que le está pasando y le está sucediendo no es natural, no es normal. La enfermedad que usted tiene, lo que le han dicho los médicos, sí, usted tiene esa enfermedad, pero ¿por qué no se la han podido curar? Porque lamentablemente usted es víctima de un daño, ¿yo?
3: Uh-huh.
2: Usted lamentablemente es víctima de una maldad, es víctima de un daño, y por eso la ciencia médica no le halla y no le encuentra definitivamente la curación a su enfermedad. ¿Quiere que lo curemos?
3: Pues sí, me gustaría.
2: ¿Desearía que nosotros lo sacáramos hacia adelante de tanto problema económico que tiene?
3: Eso sí quisiera.
2: Porque usted, perdóneme que le diga, pero destapa un hueco para tapar otro.
3: Así es.
2: Se endeuda aquí para pagar una deuda acá, ¿verdad?
3: Sí, así es.
2: Y usted vive, mejor dicho, desesperado, angustiado, a veces no le provoca ni llegar a la casa. A veces siente un desespero, una angustia, unas ganas de no hacer nada. Esto se debe, mi querido oyente, al daño y a la maldad del cual usted ha sido víctima. Esto se lo hicieron a usted con el único fin de que usted no progresara, de que usted se levantara siempre, que perdóneme que le diga, pero se levantara siempre con el pie izquierdo, que no saliera adelante y que no fuera sino de su vida de desgracia en desgracia. ¿Quiere ver la persona que le hizo el daño?
3: Sí, me gustaría.
2: Bueno, necesito que me lleve un vaso de vidrio y agua bendita.
3: Ok.
2: Cuando me vaya a visitar, me lleva vaso de vidrio, agua bendita. Yo le voy a mostrar quién es la persona, pero no para que usted tome venganza ni salga a pelear contra nadie, ¿perfecto?
3: Sí, sí, claro.
2: Sino para que sepa de quién cuidarse.
3: Ok.
2: ¿Algo que me quiera preguntar rápidamente?
3: No, pues nomás quisiera saber si... Digo, si voy a salir adelante.
2: Claro, lógico, con la ayuda de nosotros va a salir adelante. ¿Ha escuchado los testimonios de las personas que nos agradecen?
3: Sí, sí los escucho.
2: ¿Se ha dado cuenta? Ahorita escuchamos una persona que nos regaló un testimonio. ¿Se ha dado cuenta de la gente que nos visita con problemas, desilusiones, así como está usted?
3: Sí.
2: Y ahora, hoy por hoy, estas personas nos colocan en sus oraciones y nos regalan un testimonio de agradecimiento. ¿Usted estaría comprometido, si nosotros lo curamos, lo sacamos adelante, a regalarnos un testimonio?
3: Claro que sí.
2: Ese es el compromiso, ¿verdad?
3: Sí.
2: Bueno, hermano, que tenga un feliz día, mi Dios me lo bendiga.
3: Ándale, pues, gracias.
2: Bueno, hermano. 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Muchas personas en este momento sienten que algo extraño les viene cerrando los caminos. ¿Por qué? Porque vienen los problemas en el campo sentimental, discusiones constantes con sus parejas, enfermedades, cansancio, tristeza y una mala suerte que no los deja avanzar, no los deja progresar. Pero hoy usted está escuchando este programa no por casualidad. Hoy es el comienzo de un cambio positivo para su vida. Prepárese, mi querido amigo del alma, porque todos los días a través de este programa lo estaremos preparando a usted para que nunca pierda la fe, para que nunca pierda la esperanza y para enseñarle cómo recuperar esa energía positiva para abrir caminos en el campo del amor, la salud y el dinero. Los números siempre están disponibles. Recuerde que este programa es de preguntas y respuestas, pero me alzan la mano y me comunican que tengo una dama en este momento en vivo y en directo. Bienvenida. Fecha de nacimiento, si es para usted, por favor.
1: 15 de enero del 73.
0: 15 de enero del año 73 me manifiesta a mí de que últimamente quiere usted tomar decisiones en cuanto a la economía, en cuanto a su vida familiar, en cuanto a su entorno, o sea, las personas que la rodean, porque yo sé que usted está casada, yo sé que usted tiene su esposo, tiene sus hijos, pero en este momento como que no viven como en plenitud, como felices en la casa donde están, ¿verdad?
1: Sí, así es.
0: Entonces veo de que usted quiere hacer un cambio, quiere realizar usted algún cambio, y ese cambio es positivo para usted, para sus hijos y para su esposo, ¿yo?
1: Ok, gracias.
0: ¿Cuál es el cambio que quiere hacer? Coméntenos, si se puede, ¿no?
1: Pues de la casa.
0: Perfecto, ¿qué pasa?
1: Cuando vamos a visitar mi casa me siento mal.
0: Perfecto.
1: Y entonces por eso no, como que no me siento a gusto yo ahí, me siento desesperada y quiero saber si todavía, o sea, si me va a pasar eso o por qué.
0: Claro que sí. Vamos a hacer algo, póngame cuidado.
1: ¿Sí?
0: 15 de enero del 73. Yo sé que usted no cree en brujería ni en estas cosas, pero sí hay que hacerle una limpia y una depuración.
1: Ok.
0: Pero sí necesita visitarnos lo más pronto posible.
1: Ok, muy bien.
0: Necesito que me lleve un litro de agua bendita.
1: Ok.
0: Un litro de agua. Necesito que me lleve las fotografías o las fechas de nacimiento de ellos.
1: Ok.
0: De sus hijos, de su familia.
1: Ok.
0: ¿Sí?
1: Sí, muy bien.
0: Necesito o la fotografía o las fechas de nacimiento.
1: Ok.
0: Eso es lo que yo necesito.
1: Ok.
0: Necesito que me lleve un litro de agua.
1: Sí.
0: Y por favor, escúcheme con atención a lo que le voy a decir. Voy a necesitar que se consiga esencia de sándalo.
1: Sí.
0: ¿Sí?
1: Sí.
0: Sándalo, canela.
1: Sí.
0: Y vainilla.
1: Ok. ¿Esas? Esencias.
0: Sí, son esencias.
1: Ajá.
0: Se las venden en cualquier parte donde vendan productos.
1: Sándalo, vainilla y canela.
0: Exacto. Sándalo, canela y vainilla.
1: Ok.
0: Esto, y necesito un litro de agua bendita.
1: Ah, muy bien.
0: Yo con esto le voy a hacer un preparativo especial para que cuando usted vaya a la casa, limpie y purifique la casa.
1: Ah, ok, muy
0: ¿sí?
1: bien.
0: Usted va a limpiar, va a purificar la casa, yo le voy a explicar cómo lo va a hacer, porque si ustedes se van así para esa casa, no van a vivir tranquilos.
1: Ok.
0: No van a vivir en paz. De pronto hay gente que eso se le manifiesta con dolores en el cuerpo, con molestias hacia la parte de la cabeza.
1: Uh-huh.
0: Hay personas que sienten como un cansancio, como un agotamiento cada vez que llegan a una casa.
1: Pues yo oía que me hablaban, maestro, que me hablaban
0: claro.
1: y los muñecos, o sea, muy feo.
0: Exacto. Esto se debe a lo que pasó y lo que fue en el terreno, ¿yo?
1: Ok.
0: Entonces vamos a limpiar bien la casa, vamos a purificar el ambiente y ustedes van a poder vivir tranquilos.
1: Okay,
0: sin ningún problema.
1: ¿Su dirección, maestro?
0: Ahora que termine la llamada.
1: Sí.
0: Ahorita sí le va y le sube volumen al radio.
1: ¿Sí?
0: Para que anote la dirección de nuestro consultorio, ¿yo?
1: Muy bien.
0: ¿Alguna otra pregunta, hermana?
1: Es todo, muchas gracias.
0: ¿Agradecida?
1: Muchísimo.
0: Bueno, hermanita.
1: Que Dios la bendiga.
0: Amén. Que Dios me la proteja a usted y a toda su familia.
1: Gracias, maestro.
0: Bueno, hermana.
1: Buen día.
0: Gracias, lo mismo. Por eso, si usted padece alguna enfermedad o atraviesa algún problema sentimental, moral o espiritual, si usted, mi querido oyente, nunca ha sido feliz en la vida, siempre ha tenido enemigos ocultos, si usted no ha tenido suerte en amor y fracasa, si tiene problemas de alcoholismo, si usted tiene algún familiar con problemas de droga, si tiene algún familiar con problemas económicos, con problemas espirituales, de drogadicción, como le dije anteriormente, si ve que su hijo, que su hija o usted mismo mete la cabeza y siempre le va mal, hermano, visítenos. Para nosotros poder quitarle y ayudarle con ese problema, con ese obstáculo. Para nosotros poderle entregar el pasaporte del éxito, el pasaporte de la verdadera felicidad, para poderle guiar por ese camino del triunfo, de la prosperidad, del éxito. ¿Cuántas personas en este momento no tienen éxito, no tienen triunfo? ¿Cuántas personas les ha ido mal? Vuelvo y le repito, visítenos para poderle ayudar, para poderle decir, por aquí de usted debe de transitar. Para que usted, mi querido hermano, en menos de 72 horas vea resultados positivos. Por eso invito al desesperado, al confundido, al abatido, a la persona sin suerte. Aquel que mucho tiempo atrás tuvo muy buena suerte. Mire, cuántas personas nos han llegado y me dicen, hermano, ¿cómo le parece que hace 3 años a mí me iba bien? abrí un changarrito, me fue de maravilla, o yo tenía, vendía ropa, me iba muy bien. ¿Cuántas personas anteriormente en su trabajo o en el amor? ¿Cuántas personas en el amor les ha ido muy bien, pero de la noche a la mañana hoy día la suerte le ha cambiado? Hoy en día no cuenta ni con ese bonito hogar, ni con buena estabilidad económica, se encuentra completamente fracasado, desesperado, y por eso, hermano, debe abrir los ojos. Al mismo tiempo, a esta hora de la mañana le hago un llamado a las personas que no quieren fracasar en sus negocios, que cuentan con dinero, pero les da miedo el fracaso. Visíteme también para poderle indicar cuándo y en qué momento debe usted invertir su dinero para que sea una persona de éxito, de triunfo. Mire, se lo digo porque mucha gente en este momento, así como fracasa, también están bien. Hay personas que tienen una estabilidad bonita en el hogar. Bueno, hermano, debe proteger esa estabilidad. No se olvide que hay gente inescrupulosa a su alrededor, hay gente que goza con el dolor de los demás, hay gente que goza porque a usted le está yendo mal, porque a usted lo dejó la esposa, o porque su esposo se alejó. Mire, hay mujeres malas, hay personas que no están sino pendiente de qué hogar es bonito para meterse en ese hogar, para perjudicar esa casa, para llevarse al esposo, para perjudicarle a sus hijos. No deje que esto pase. Por eso le repito, en este momento estamos ayudándole. Hay un dicho que dice, asegura tu futuro uniéndote al grupo de los triunfadores, al grupo de las personas que verdaderamente quieren triunfar en la vida. Y si usted quiere triunfar, y si usted quiere dejar atrás las adversidades, los problemas, hermano, yo lo invito. 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Quiero que seamos testigos de miles de personas, hombres y mujeres del común y el corriente que visitan nuestra casa consultorio, pero son ellos los que vienen a hablar. Tengo una hermana, la cual ha venido, la cual quiere hablar. Los micrófonos son suyos, hermanita. Bienvenida, motivo por el cual usted tomó la decisión de visitarnos.
4: Yo sentía un gruñido de tripas y luego me sentía muy mareada, muy cansada, pues, con muchas ganas de llorar y con tristeza, con ganas de ahorcarme, con ganas de correr, con ganas de no saber de mi casa, de nada. Gracias a Dios aquí estoy con el hermano que me ha ido muy bien, ya estoy mejor. Ya no siento nada, ya las cosas ya son un poco mejor. Gracias al hermano, pues, él ha luchado por mí, ha hecho mucho esfuerzo, le he hablado muchas veces y él está al pie de la letra aquí conmigo. A todas horas que le hablo, aquí está conmigo.
5: Pues, no, soy yo. No, pues, sí, estamos contentos con usted, ¿verdad? Porque nos ha dado la mano. Ella se quejaba de que sentía los animales por acá en la espalda, que le hormigueaban, ¿verdad? O sea, porque le lastimaban. Y ahorita pues ya se siente mejor ella. Y pues sí, estoy muy contento porque pues ella ya está mejor, ya se siente más más animada. Y pues le doy gracias porque me has dado la mano.
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2: Un testimonio que nos recuerda que cuando la fe se mantiene viva, aún en los momentos más difíciles, pueden ocurrir grandes cambios en la vida de un ser humano. ¿Cuántas personas hoy están luchando contra una enfermedad, dolor, contra una tristeza, una desesperación, pensando que ya no hay salida, que ya no hay cambio? Pero escuchar historias reales como esta hace que entendamos que nunca se debe perder la fe y la esperanza, que la fuerza espiritual, y que siempre vamos a tener oportunidades de vida para abrir caminos donde parecía no existir solución. 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Y tengo a mi amigo Raúl en línea, el cual quiere hablarnos, el cual quiere de verdad representar a todas las personas que hoy como él se encuentran sufriendo, desesperados y angustiados. Pero quiero que sea Raúl el que nos cuente su experiencia de vida.
7: Vengo aquí con el maestro para dar las gracias y dar mi testimonio de que mi familia está recuperándose por medio de sus curaciones. Yo vine aquí a su consultorio, estaba oyendo el radio y me gustó mucho las palabras que él menciona en cada consulta que él habla de consultas. Me gustó mucho su modo de hablar, su modo de tratar a todas las personas. Por eso me acerqué aquí a su consultorio. Estuve llamando mucho al radio, pero como no tenía celular de casa, con el celular de nosotros, nunca entró la llamada y me desesperé y mejor le esperé. Pero escuchando la dirección de él, el domingo me dirigí al consultorio y hasta ahorita, gracias a Dios, hemos salido adelante con las curaciones de él. Mi señora ha tenido muchos problemas por cuestión de que tenía animales en su estómago y parece que ya se está retirando. Y ahorita, hasta este momento, yo le doy las gracias a la fundación que me están tratando muy amablemente.
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2: Estamos llegando a la parte final de nuestro programa. Las personas que se comuniquen conmigo, si tiene alguna duda en el amor, yo se la voy a despejar. Si en amor y fracasa, si se siente mal comprendido, si no se siente apapachado, apapachada por su pareja, venga hermano, venga amiga, comuníquese hoy mismo y aparte la cita. 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Paso a despedirme, como siempre, deseándoles paz, amor y mucha felicidad.
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